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1: Comenzamos una nueva edición de Tu Corazón de Tiza con la voz de Cristina Aguilera cantándonos en castellano.
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1: Un corazón de tiza que lo hacemos con mucho corazón, con mucha tiza. Ya sabes que consiste en que pintes ese corazón de tiza en tu pared y que dentro le vamos a meter 7 nombres con 7 historias. Una música en la que tú participas, tú decides quién se va, quién se queda, quién sigue escribiendo su nombre en tu corazón. Y eso lo vamos a ir viendo y escuchando durante esta horita que vamos a estar juntos tú y yo. Los saludos de quien va a estar hablándote, Javier La Onda Cuadrado. El abrazo a toda la peña. Así que vete pintando ese corazón y enseguida comenzamos escribiendo el primero de los nombres. Cristina Aguilera.

Conocida por su potente voz y su capacidad de cantar a capela, Christina Aguilera comenzó a colaborar con artistas de la talla de Billie Holiday, Etta James, Andrea Bocelli, un buen rodaje tras el cual volvió a las listas de éxitos con su tercer disco, el Backstroom Basic. Con más de 450 artículos registrados bajo su nombre, entre ellos zapatos, ropa interior, lápices de colores y ropa de esquí, entre otros.

Conocida por su potente voz y su capacidad de cantar a capela, Christina Aguilera comenzó a colaborar con artistas de la talla de Billie Holiday, Etta James, Andrea Bocelli, un buen rodaje tras el cual volvió a las listas de éxitos con el que estamos escuchando. Forma parte de su tercer disco, Back to Basic, con más de 450 artículos registrados bajo su nombre, entre ellos zapatos, ropa interior, lápices de colores y ropa de esquí, entre otros. Esta rubia imparable ha sido considerada por la revista Rolling Stones una de las 100 mejores cantantes de la historia.

El 19 de enero de 1987, en el Fife Hall de Croydon, en el Reino Unido, John Barry, principal compositor de la película de James Bond, contacta con A-ha para colaborar en la canción de título de la película de este año, del 007, The Living Daylights. Su nombre es Peligro, lo que dio lugar a un acuerdo algo conflictivo. La falta de tiempo de Barry hace que Paul trabajara solo en la canción. Por ello, Wachtar protesta de que Barry nunca contribuyó a la creación del tema y que su nombre no debería aparecer en los créditos. Sin embargo, ha llegado a confesar que agradece mucho los arreglos que Barry aportó al tema final, pues fue cuando sonó verdaderamente a Bond.

Viajamos hasta el verano de 1983, donde Laura Branigan realizó su segundo álbum, Branigan 2, cuando el estilo shit-pop europeo estaba en su apogeo, y Branigan manejó muy adecuadamente la versión en inglés de este tema francés, Solitaire, que alcanzó un lugar muy alto en las listas de venta. La cimentó en un lugar de la historia de la música pop y confirmó que no era un artista de un solo éxito. Este álbum marcó también el debut de dos personalidades consideradas ya en la actualidad leyendas: Michael Bolton, colectrista en la canción How I'm I Surprised to Live With You, y Diana Warren, quien hizo la adaptación al inglés de esta misma canción, Solitaire.

Después de varios trabajos, entre ellos la banda sonora de la película Les Granges Burlesques y su primer álbum no oficial, Desert Palace, Jean-Michel Jarre iba construyendo su carrera. Con casi 28 años, compuso y grabó en su pequeño comedor, convertido en estudio, mediante una grabadora de 8 pistas y arcaicos instrumentos, una obra en 6 secciones llamada Oxygen 1976. Este disco es la obra más icónica de Jarre, en especial el tema Oxygen Part 4. Fue todo un evento, éxito de ventas en todo el mundo, 25 millones de álbums 2016 y disco con el que se rompieron los prejuicios de que la música electrónica no era aceptada y que los sintetizadores eran elementos más de experimentación que instrumentos musicales.

Chris Christopherson ganó una beca para estudiar en la Universidad de Oxford, donde comenzó a componer canciones y fue premiado con el galardón azul por la práctica de boxeo. Bajo el apodo de Chris Carson y con la ayuda de su representante, Larry Parnes, grabó para el sello discográfico Top Rank Records, aunque con escaso reconocimiento. En 1960 se graduó en literatura inglesa y contrajo matrimonio con su novia, Fran Beer. Por presión familiar, se alistó en el ejército estadounidense y alcanzó el rango de capitán. Obtuvo además el título de piloto de helicópteros tras recibir entrenamiento en Fort Rucker, Alabama,

Grob Armada es un grupo de música electrónica de Cambridge, Inglaterra, formado por Andy Cato, Andrew Derek Cockput y Tom Fridley. Tomaron ese nombre de una fiesta que se celebraba en Newcastle en la década de los 70 y fundaron un club homónimo. Andy pinchaba house en una de las pistas del local, mientras que Tom hacía lo mismo, pero con funky en la otra. Alcanzaron la fama en 1997 con el lanzamiento limitado del sencillo que escuchamos, At the River, que usó el sample de Old Cape Cod de Patti Page. Desde entonces, la canción se encuentra incluida en varios recopilatorios de Chill Out.

Desde el año 2007, Sia estableció contacto con Christina Aguilera para luego, durante el año 2009, junto con Samuel Dixon, colaboraran con Aguilera en algunas pistas para el sexto álbum de estudio de la cantante estadounidense, Bionic, 2010. Tres de las canciones fueron incluidas en la versión estándar y una cuarta fue incluida en la edición de lujo. Sia, Aguilera y Dixon también coescribieron Born to You para la banda sonora de Burlesque. Para Aguilera fue la que coprotagonizó dicha película junto a Cher. Born to You fue nominada para el Globo de Oro del 2010 a la mejor canción original. En mayo de 2011, Sia apareció en la temporada inaugural de la versión de Estados Unidos del concurso de canto The Voice como asesora de Aguilera, quien participó como entrenadora vocal y juez.

Hacemos el recuento de nombres que hemos escrito en tu corazón. Siete, han sido siete los nombres escritos, así que es mandato oficial de Corazón de Tiza que en ese momento tenemos que saltar de sección para eliminar uno de esos siete nombres. Nos trasladamos a nuestra zona transición Balancín, en donde vamos a realizar esa operación. Dibujamos en tu pared una balanza virtual y a cada lado de esa balanza vamos a colgar dos nombres. Los elegidos han sido Grob Armada, a un lado de la balanza, en el otro Sia. Puestas así las cosas, en la próxima canción te vamos a contar cómo puedes participar para decidir quién se va y quién se queda.

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1: Dos minutos y medio que tenemos para volver a escuchar a Sia. Ya sabes que en esta sección tú decides si se va Sia, si se va Grow Armada, que ¿cómo lo haces? Te puedes meter en nuestra página oficial de Facebook, Corazones de Tiza. Nos dejas un me gusta bien grande y le das al botón de arriba a la derecha, que te llevará directamente a la aplicación WhatsApp de tu móvil. Ahí nos dices si se va Grow Armada, si se va Sia. Otra manera de participar, que es totalmente anónima, te metes en nuestra página oficial en internet, corazones.tallerderadio.es, es así, y ahí encontrarás un formulario que es totalmente anónimo, y ahí nos dices en comentarios quién quieres que se vaya de esta sección, Transición Balancín. Escuchamos a Sia, ¿te parece?

Ahí dejamos ya nuestra zona transición balancina en la que tú decides quién se va, quién se queda, para meternos a nuestra zona de nuevas entradas. En ella tenemos que hablarte de 7 nombres a los cuales debes de denominar para que su nombre sea escrito en tu corazón. Entre estos 7 nombres tenemos a David Guetta, a The Sex Pistols, a Nirvana, a Eric Carmen, a Muse, a Tim Sharp. Sonando ya vuestra propuesta de entrada para la próxima edición de Corazón de Tiza, ella es Pink.

Ya sabes que para nominar, para participar, puedes hacerlo a través de nuestro WhatsApp con un mensaje de texto de voz, entrando en Facebook, dándole al botón de arriba a la derecha, dejándonos un me gusta. O también entrando en nuestra página de internet corazon.tallerderadio.es. Can I bum a ride? Still don't have a ride? Alright, I'm gonna hook you up. Ahí encontrarás un formulario que es totalmente anónimo si tú quieres.

Genial ese tema de Pink, que es nuestra nueva cara, nuestro próximo artista a escribir en tu corazón. Nosotros seguimos cambiando de sección, nos metemos en nuestra zona de degustación para descubrir esos temas que en un momento u otro tocaron, hicieron tilín a nuestro corazón.

0: Durante el año 2010 llegó uno de los principales éxitos de Maldita Nerea, ya que la canción Cosas que suenan a inédita en Es un secreto, no se lo digas a nadie, consigue el primer número uno en listas musicales para el grupo. Además, fijarían sus dos primeros grandes conciertos en un pabellón deportivo, el Palacio de Deportes de la Comunidad de Madrid, en octubre de 2010, donde se agotaron las entradas, y en el Palau Sant Jordi Club en diciembre de 2010. El 21 de noviembre de este año, el grupo hace por primera vez un concierto en línea, en directo, a través de la plataforma de EMI. Era el 2010 quien les iba a decir a ellos que lo de los conciertos en línea serían un hecho unos años más adelante. A pesar de ser tecnología poco conocida por su creciente desarrollo, el grupo consiguió reunir a 15.000 asistentes a través de la red.
1: Ven cuando lleguen, nos habremos ido.

El primer álbum de estudio de Calvin Harris, The Created Disco, fue publicado el 29 de junio de 2007. Contiene canciones como Electro Clash, influenciadas por las músicas ochenteras. Para promocionar el álbum, I Created Disco, Harris embarcó en una gira por el Reino Unido, colaborando con Fairless y Grove Armada. El primer lanzamiento del álbum fue este, Vegas, siendo publicada en una edición limitada de disco de vinilo, y el primer sencillo del mencionado álbum fue Aceptable en The 80s, un tributo a la música y la cultura de esa década. La canción llegó al puesto 10 en el UK Singles Chart, permaneciendo durante 15 semanas. El segundo sencillo fue The Girls, del álbum, llegó al puesto 5 de la lista en mención.

A los 10 años, su tío le regala su primera guitarra, algo que no aprobaba su padre. Un diplomático de carrera, al poco tiempo sus padres se divorciaron, por lo que el futuro cantante se fue a vivir con su madre y su hermano a la ciudad de Vancouver. Bryan Adams pasó parte de su infancia y adolescencia en Portugal, habida cuenta de la profesión de su padre, embajador. Vivió en Birre, cerca de Cascais, a unos 25 kilómetros de Lisboa. Esto le llevó a aprender el portugués. A los 15 años dejó la escuela y se unió a una banda como cantante, haciendo giras por Canadá.

Desde su salida de Operación Triunfo, la cantante Aitana comenzó a trabajar en su primer trabajo discográfico. Después del lanzamiento del vídeo lírico de Arde en YouTube, viajó a Los Ángeles para grabar su disco con el productor musical Sebastián Cris. En febrero de 2018, Aitana acudió a los premios Dial, realizados en el Centro Internacional de Ferias y Congresos de Tenerife, en compañía de algunos de sus compañeros de Operación Triunfo en 2017.

Mary J. Blige, nacida en el Bronx, Nueva York, un 11 de enero de 1971, actriz y cantante estadounidense de R&B, contemporáneo de soul y hip hop, influenciada por Chaka Khan, Aretha Franklin, Anita Baker, entre otras muchas figuras de la música soul. Nació en Nueva York y pasó parte de su infancia en Savannah, en su juventud volver a Yonkers, en su ciudad natal. Cuando vivía en White Plains, New York, se grabó en un karaoke cantando el tema de Anita Baker, Couch Up in the Rapture. La grabación resultante fue enviada a André Harrell, gerente de Up Down Records, por el padrastro de Mary. Harrell se quedó impresionado por su voz y la contrató para que hiciera los coros a Father MC.

En los primeros meses de 1993, Radio Hit comenzó a atraer a oyentes de diferentes lugares. Esta canción, Creep, se transmitió con mucha frecuencia en la radio israelí. Y en marzo, después de que la canción se convirtiera en un éxito en las listas de ese país, Radio Hit recibió una invitación a Tel Aviv para su primera actuación en el extranjero. Paralelamente, en San Francisco, la estación de radio de música alternativa Kids añadió la canción en su lista de reproducción. Pronto, otras emisoras a lo largo de la costa oeste de los Estados Unidos siguieron el ejemplo.

Muy prontito volveremos por aquí, por tu emisora favorita, a pintar corazones de tiza contigo y dentro pintar nombres. Ya sabes que en nuestra zona Transición Balancín han quedado Groba Armada y Sia, esperando a ver qué nombre hace sitio a otro de vuestros cantantes favoritos. El modo de participar ya sabes que es a través de un mensaje de texto o de voz, así de fácil, en el WhatsApp. Te metes en nuestra página oficial de Facebook, le das al botón de arriba a la derecha y ya estarás, si lo haces a través de tu móvil, en la aplicación móvil de WhatsApp.

Saludos, ¿qué tal? Bienvenidas, bienvenidos a la Onda Local de Andalucía, la primera edición de esta vez. Hoy es miércoles 5 de agosto. Andalucía registra la primera muerte por fiebre del Nilo este año. Se trata de un hombre de 82 años con patologías previas, residente en Dos Hermanas, en Sevilla, y que permanecía ingresado en el Hospital Universitario Virgen de Valme tras ser diagnosticado de meningoencefalitis por virus del Nilo Occidental el pasado 27 de julio. Así lo ha confirmado la Consejería de Presidencia, Sanidad y Emergencias, desde donde informan además de otro caso en la localidad sevillana de Aznalcázar. Con ellos son ya 17 los diagnosticados esta temporada. Se trata de un caso leve, este último de infección por virus del Nilo Occidental. En consecuencia, la Consejería ha decidido decretar hasta el 24 de agosto el periodo de declaración como área en alerta a esa localidad sevillana. Esta situación por circulación del virus supone intensificar las tres vigilancias, tanto entomológica como animal y humana en la zona, activar acciones de promoción comunitaria y reforzar las de comunicación a la ciudadanía a través de farmacias comunitarias y enfermería para que se adopten las medidas de protección necesarias. Por su parte, la administración local debe intensificar las medidas de control y tratamiento de mosquitos transmisores de esta enfermedad durante el periodo que el área esté en alerta. De hecho, la Diputación de Sevilla va a comenzar hoy mismo una nueva fase de tratamientos aéreos adulticidas contra mosquitos, complementaria a la campaña de tratamientos larvicidas que ya desarrolló el pasado mes de junio como medida preventiva a la presencia de estos insectos transmisores. En la actualidad son 19 los municipios andaluces declarados como área en alerta, la mayoría de ellos en la provincia de Sevilla. Son en este caso Almensilla, Aznalcázar, Bollullos de la Mitación, Castilblanco de los Arroyos, Coria del Río, Constantina, Dos Hermanas, Gelves, también la Puebla del Río, Mairena del Aljarafe, Palomares del Río, San Juan de Alfarache, la capital hispalense y Villamanrique de la Condesa. En otras provincias están Torre Don Jimeno y Lopera en Jaén, Salobreña en Granada y Fuengirola y Las Lagunas Mijas en Málaga. Es el apunte de portada. Vamos ahora con más asuntos de la actualidad en titulares con Alba Sáez.

0: Controlado el segundo incendio en Moguer en menos de 3 días.
1: Así es, el Servicio de Extinción de Incendios Forestales de Andalucía, el Plan Infoca, declaraba en la tarde de ayer un incendio forestal en el paraje Camino de las Cumbres, en el término municipal de Moguer, en Huelva. El fuego se inició alrededor de las 6 de la tarde y se dio por estabilizado sobre las 8. En estos momentos ya está controlado. Este municipio onubense ya fue afectado por las llamas hace apenas 3 días, cuando desde el Plan Infoca declaraban un fuego en la mañana del pasado domingo. Entonces se originaba en el paraje El Reventón y lograba estabilizarse sobre las 4 de la tarde tras largas horas de trabajo por parte de los dispositivos desplegados en la zona agrícola. A estas horas de la mañana hay un nuevo foco activo en Villanueva de la Concepción, en Málaga, originado pasadas las 5 de la madrugada.
0: El alcalde de Lucena del Puerto sospecha que los incendios en el municipio son intencionados y vigila la zona.
1: Álvaro Regidor ha señalado su sospecha sobre que los incendios que se han producido en las últimas semanas en su municipio han sido, dice, intencionados, ya que, según apunta, suelen ser siempre en el mismo paraje y más o menos a la misma hora. El alcalde ha explicado que estos fuegos son la principal preocupación que tiene el ayuntamiento, de forma que el principal objetivo es intentar esclarecer los hechos, por lo que trabajan en ello y se patrulla la zona. El último incendio forestal en el municipio se dio por extinguido el pasado 29 de julio. Se trataba del segundo fuego registrado en apenas 24 horas en esta localidad del condado de Huelva y del tercero que afectaba a este mismo paraje en poco más de una semana.
0: La oposición critica que Vox asuma las competencias sobre violencia de género relacionadas con justicia.
1: Sí, PSOE adelanta Andalucía y Por Andalucía han criticado que el nuevo vicepresidente segundo de la Junta y consejero de Turismo, Justicia, Desregulación y Administración Local, Manuel Gavira, representante de Vox en la comunidad, asuman las competencias relativas a violencia de género que guarden relación directa con la Administración de Justicia. La portavoz adjunta del Grupo Parlamentario Socialista, Ángeles Ferriz, ha pedido al presidente de la Junta, Juan Manuel Moreno, que rectifique. Por su parte, el portavoz de Adelante, José Ignacio García, ha señalado el peligro, dice, e irresponsabilidad de la decisión, mientras que el portavoz de Por Andalucía, Antonio Maillo, ha asegurado que el Partido Popular no solo no pone límites a la extrema derecha, sino que, dice, hace su propia agenda.
0: Fallece en Madrid Pepe Habichuela a los 82 años.
1: José Antonio Carmona, conocido como Pepe Habichuela, guitarrista granadino, nacido en 1944, ha fallecido este martes en Madrid a los 82 años, tras 2 años alejado de los escenarios debido a una enfermedad. La noticia fue adelantada por El País y confirmada en redes sociales por figuras como el presidente del gobierno, Pedro Sánchez, el cantaor Arcángel y el Ayuntamiento de Madrid. El artista recibió en 2018 la medalla al mérito de las Bellas Artes y en febrero, el febrero pasado, el gobierno le otorgó la Gran Cruz de la Orden Civil de Alfonso X el Sabio, señalándolo como una de las figuras más influyentes de la guitarra flamenca contemporánea. Originario de una saga familiar gitana de músicos de Granada, Pepe Habichuela fue nieto, hijo, hermano, padre y tío de flamencos. Su trabajo ha sido clave en la evolución del flamenco desde la segunda mitad del siglo XX hasta el día de hoy.
0: Y cuéntanos, Alba, las previsiones de la jornada.
1: Pues a las 9:30 de la mañana en Granada, el delegado de la ONCE en Andalucía, Ceuta y Melilla, Cristóbal Martínez, presenta el balance de la actividad económica y social del Grupo Social ONCE en la provincia en el último año. También se presentará la campaña de la organización con motivo del eclipse solar del 12 de agosto. A las 10:30 en Cádiz, la presidenta del Parlamento andaluz, Ana Mestre, visita el ayuntamiento y a las 12:15 Mestre acudirá a la Diputación de Cádiz y firmará en el libro de oro de la institución. Y ya en Orcera, en Jaén, a las 11:30 de la mañana, el consejero de Fomento y Movilidad, Mario Muñoz Atanet, inaugura el nuevo puente del Aguadero.

0: La oposición de izquierdas critica la cesión de la Junta a Vox de la unidad que valora a las víctimas de violencia de género. El diario.es publicaba este lunes una información en la que explicaban que el jueves de la semana pasada el Consejo de Gobierno aprobó la estructura de cada departamento. En virtud de esa resolución, la unidad de valoración integral de violencia de género queda adscrita a la Consejería de Justicia, que encabeza el número uno de Vox y vicepresidente segundo de la Junta, Manuel Gavira. Una formación que ya había reclamado al Parlamento en 2019 la lista de funcionarios que emitían los informes psicosociales sobre mujeres maltratadas y amenazadas, al entender que se basaban en criterios que ya entonces tildaban de políticos e ideológicos. Hablamos de psicólogos y psicólogas, forenses y trabajadores y trabajadoras sociales. Todo ello en la comunidad autónoma donde más asesinatos machistas se han registrado en lo que llevamos de 2026, con 9, y la que más suma desde que hay cifras oficiales, con 290. Desde la coalición por Andalucía, su diputada Rosa Rodríguez cree que esto es una irresponsabilidad política que compromete la seguridad de las mujeres andaluzas y que requiere consensos transversales y respeto escrupuloso al criterio técnico-científico. Rosa Rodríguez entiende que con esta actuación se juega con la vida de las víctimas de este tipo de violencia.
1: Ceder ante el negacionismo es jugar con la vida de las víctimas. Poner en la diana a personal social y sanitario cualificado para complacer a quienes niegan sistemáticamente la violencia machista es una irresponsabilidad absoluta que erosiona la confianza en el sistema e introduce elementos de sospecha sobre quienes trabajan a diario en la primera línea de protección.
0: En una línea similar se ha pronunciado Adelante Andalucía, quien habla de peligro e irresponsabilidad en el hecho de que estas competencias recaigan sobre Vox. Su líder, José Ignacio García, afirma que no van a permitir un solo ataque a la lucha contra la violencia de género y a los derechos de las andaluzas. Tampoco descartan protestas en los juzgados y en las calles si procede.
2: Vamos a estar vigilantes, no vamos a permitir ni un solo ataque a la lucha contra la violencia de género y a las mujeres andaluzas y a los derechos de las mujeres andaluzas. Vamos a estar vigilantes y vamos a fiscalizar al dedillo cada movimiento de la Consejería de Justicia contra las mujeres andaluzas y no vamos a permitir ningún retroceso. Lo vamos a hacer en el Parlamento, lo vamos a hacer con movilizaciones en las calles y si hace falta también lo haremos en los tribunales. No vamos a dejarles pasar ni una.
0: Y por el PSOE andaluz, su portavoz adjunta en el Parlamento, Ángeles Ferriz, asegura que Vox es un partido que niega la violencia de género, la frivoliza y la blanquea, por lo que entienden esta medida como intolerable e indecente y piden una rectificación a la Junta. Su compañera de partido y secretaria de Igualdad de los Socialistas Andaluces, Olga Manzano, lo ha calificado de tremendo, ya que entiende que peligran los derechos de las mujeres. Y mientras esto sucede, la consejera de Servicios Sociales, Familias e Igualdad, Loles López, se ha reunido este martes con el nuevo equipo del Instituto Andaluz de la Mujer, que mantiene únicamente a 3 de sus 8 cargos provinciales y que tiene entre sus objetivos precisamente combatir la violencia machista y avanzar en la igualdad real y efectiva entre mujeres y hombres. López resalta el perfil profesional, la experiencia y el compromiso con las mujeres andaluzas del nuevo equipo, que estará bajo la dirección de Rosalía Espinosa López, licenciada en Derecho por la Universidad de Granada y abogada. Y este martes también hemos conocido las reacciones al archivo de las dos últimas denuncias pendientes de resolverse por la Fiscalía en relación a la crisis de los cribados del cáncer de mama. Una noticia que publicaban a última hora del domingo en Ideal y que atañe a las actuaciones emprendidas por la Asociación de Mujeres con Cáncer de Mama, AMAMA, el Defensor del Paciente y las formaciones políticas Adelante Andalucía e Izquierda Unida. En total han sido 15 las que se han ido archivando al no apreciarse indicios de delito. No obstante, esto no impide que las afectadas puedan mantener sus demandas, si bien ya deberían hacerlo por otras vías judiciales. A tenor de los hechos, el consejero de Sanidad, Presidencia y Emergencias y vicepresidente primero de la Junta, Antonio Sanz, ha señalado su satisfacción por este archivo de las causas y ha enviado un mensaje de tranquilidad y confianza en el sistema sanitario público. Y a la oposición le ha pedido que deje de atacar a los y las profesionales y la acusa de pinchar en hueso al querer usar, dice, la sanidad andaluza para atacar al gobierno y sacar rédito político.
3: Una vez más, la oposición ha pinchado en hueso quienes siempre han querido usar la sanidad pública andaluza para atacar al gobierno y sacar rédito político. La sanidad debe de dejar de ser un ring para la pelea política, para atacar al gobierno, y debe de respetarse el trabajo de los profesionales. Este programa, el programa de Cribado, salva muchas vidas y no se puede poner en cuestión por motivos políticos, por interés partidista o por buscar cuatro votos.
0: Desde el PSOE andaluz entienden que esta situación, que tildan de la mayor negligencia sanitaria que ha habido en España, no acaba con el archivo de estas denuncias. Su portavoz adjunta en el Parlamento, Ángeles Ferriz, ha reclamado más información y afea al gobierno andaluz que no haya aceptado, por ejemplo, crear una comisión de investigación en la Cámara andaluza.
4: Seguimos sin saber cuántas mujeres fueron afectadas, cuántas mujeres han pasado por un cáncer que podía haberse evitado, a cuántas mujeres le han extirpado un pecho o los dos. Seguimos sin saber si esas mujeres están siendo a día de hoy atendidas. No hay informes médicos, no hay absolutamente nada. Se niegan a una comisión de investigación en este Parlamento. Por eso, a día de hoy, no vamos a dejar de pelear porque se sepa la verdad. Porque de no haber sido por esa denuncia, muchas mujeres a día de hoy en Andalucía estarían desarrollando un cáncer que se podía haber evitado.
0: Cambiamos de asunto. Comisiones Obreras denuncia que el empresariado andaluz ha dejado de compensar, cotizar y pagar 200.000 horas extra en el segundo trimestre del año. Por ese motivo, desde la central sindical, hablan de una situación de explotación insostenible para la clase trabajadora. Según sus cálculos, el sindicato entiende que se podrían crear 5.000 empleos con esas horas ocultas, una cuestión por la que reclaman mecanismos de inspección implacables para evitar estas horas defraudadas. Del mismo modo, consideran que estas prácticas fomentan la precariedad de los y las trabajadoras y que van directamente a la cuenta de resultados de las compañías. Nuria López, secretaria general de Comisiones Obreras Andalucía.
5: Estas horas extras las llevan directamente a su cuenta de resultados, a sus beneficios empresariales, haciendo un fraude al propio trabajador o trabajadora, que tendrá perjudicada para, por ejemplo, su jubilación o en alguna incapacidad temporal, pero también al conjunto de la sociedad, porque no van a las arcas públicas esas cotizaciones. Luego, algunos empresarios y empresarias se rasgarán las vestiduras diciendo que hay muchas bajas por incapacidad temporal. Lo que hay es un abuso por parte empresarial de las jornadas de trabajo, porque abusan de la extensión de esta jornada laboral para que realicen más horas extras, pero no pagadas.
0: Más asuntos. Pedro Fernández asegura que el gobierno central es el que más conviene a Andalucía tras haber aumentado los indicadores de prosperidad en los últimos 8 años. El delegado del gobierno de España en nuestra comunidad ha explicado que medidas como la reforma laboral, el incremento del salario mínimo interprofesional, la retribución de las pensiones o el fortalecimiento del sector empresarial y la diversificación de los sectores productivos de la mano de los fondos del plan de recuperación han sido algunas de las iniciativas puestas en marcha por el Ejecutivo de Pedro Sánchez, que han conseguido incrementar, dice, todos los indicadores de prosperidad en Andalucía.
6: Son 8 años del gobierno progresista de Pedro Sánchez, 8 años del gobierno que más le conviene a Andalucía. Un gobierno que ha incrementado todos los indicadores de prosperidad en la comunidad con la creación récord de empleo y el crecimiento de la economía, a la vez que ha aumentado los derechos ciudadanos y garantizado los servicios públicos. Un gobierno que ha transferido una cantidad récord a la Junta y que está ejecutando la mayor inversión en infraestructuras de la historia. Y que está demostrando una extraordinaria solvencia para responder a las emergencias, poniendo por delante a las personas.
0: Pedro Fernández ha vinculado los datos del paro conocidos este martes con las transferencias realizadas por el Gobierno central en 2025 para la protección por desempleo, que han supuesto casi 4.500 millones de euros. También las políticas activas de empleo, que suman 417 millones más, y los 6 planes integrales de empleo consecutivos, que suman otros 300 millones en subvenciones directas a la Junta. Estos fondos, unidos a los PERTE, han posicionado a nuestra comunidad, según indica el delegado, como una región atractiva para invertir en sectores estratégicos como el hidrógeno verde, aeroespacial, microchip o el vehículo eléctrico. Y Andalucía, por cierto, pues lidera por cuarto mes consecutivo la caída del paro, con más de 9.000 desempleados menos. Son los datos del Ministerio de Trabajo y Economía Social publicados este martes, que recogen que bajó en concreto en 9.661 personas en julio. La cifra total de personas desempleadas se sitúa así en las 526.000, la más baja en un mes de julio desde el 2008. Por sectores, el paro bajó en todos, excepto en la construcción. Los descensos estuvieron encabezados por el sector servicios, seguido de personas sin empleo anterior, industria y agricultura. Y en cuanto a sexos, de los más de 526.000 desempleados registrados en julio, 321.000 fueron mujeres, 204.000 hombres. Por provincias, el paro bajó en todas, siendo Cádiz donde hubo una mayor caída con 3.400 desempleados menos. Ante estas cifras, la consejera de Empleo, Empresa y Trabajo Autónomo, Rocío Blanco, asegura que los datos hablan por sí solos.
7: Los datos hablan por sí solos. En el último año, Andalucía ha creado más empleo, ha bajado más el paro y sigue ciega a la cabeza de España en trabajadores por cuenta propia. Ese es el liderazgo que queremos seguir consolidando de la mano de nuestros trabajadores, de nuestros empresarios y autónomos, y con el compromiso de continuar trabajando para que cada vez más andaluces encuentren un empleo y un proyecto de vida en esta tierra.
0: Con estos datos, la Confederación de Empresarios Andalucía ha destacado que el mercado laboral andaluz mantiene una trayectoria positiva y una posición de liderazgo respecto al conjunto nacional, con una diferencia de más de 6 puntos en la reducción del desempleo. Manuel Carlos Alba, director del Área Jurídica y Relaciones Laborales de la CEA.
8: Destacamos que el mercado de trabajo en Andalucía sigue una trayectoria positiva y marcando una posición de liderazgo con respecto al conjunto nacional, con una diferencia de más de 6 puntos en la bajada del paro, pese a que este mes de julio finalizan campañas agrícolas y también se produce una menor intensidad en la contratación en el sector de servicios.
0: Por parte de los sindicatos, UGT valora positivamente los datos del paro, pero la secretaria de Política Sindical de UGT Andalucía, Clara de la Colina, explica que les preocupa la elevada concentración del empleo andaluz en el sector servicios.
9: Nos preocupa, sin embargo, la elevada concentración del empleo en Andalucía en el sector servicios. Es un sector más precario y vulnerable a las crisis, ya sean bélicas, geopolíticas o climáticas, como las que venimos sufriendo últimamente. Andalucía necesita de manera urgente diversificar su mercado laboral y para eso son necesarias políticas efectivas de los gobiernos, tanto central como autonómico.
0: Por su parte, la secretaria de Empleo de Comisiones Obreras Andalucía, Trinidad Gallardo, advierte de que el 64% de los contratos de julio han sido temporales.
10: Ninguna bajada estacional veraniega justifica.

0: la realidad del mercado laboral andaluz, al que achacan debilidades como la falta de estabilidad. Por eso apuestan por reforzar el empleo en servicios públicos y sectores innovadores como la industria, las nuevas tecnologías o las energías renovables. Germán Girela es su presidente.
1: El descenso del paro en julio no debe ocultar los problemas estructurales del empleo en Andalucía. La bajada de 9.661 desempleados el mes pasado responde al aumento de la contratación en el sector servicios durante el verano. Para CESIF, esta mejora no cambia la realidad del mercado laboral andaluz. Lamentamos que persista la temporalidad, la dependencia del turismo y la dificultad para crear empleo estable.
0: Los datos del paro nos dejan más cifras. Andalucía ha alcanzado en el mes de julio los 602.000 autónomos. Lo valora el presidente de la Asociación de Trabajadores Autónomos ATA, Rafael Amor.
2: Esta cifra es una cifra bastante positiva teniendo en cuenta que en el mes de julio siempre se ha perdido autónomos. Concretamente, el año pasado se perdieron 1.551, el anterior 961 y en el año 2024 pues 1.314 autónomos. Por lo tanto, que el mes de julio presente una cifra positiva de 173 autónomos, pues son datos que va a ser que termine el trimestre del año bastante positivo.

0: Julio ha sido un mes trágico para los montes andaluces, con 9.000 hectáreas calcinadas y la pérdida de 14 vidas humanas. Una situación que no mejora si miramos a nivel nacional y que requiere de una reflexión seria para mantener los valores ambientales y económicos ligados a nuestros espacios forestales. Pues dentro de esas actividades económicas tradicionales ligadas al mundo rural, encontramos una que, además de mantener vivos los pueblos con fijación de la población y economía local, podría ser parte de la solución a la voracidad de los incendios forestales. Nos referimos a la ganadería extensiva ecológica, que mantiene a raya el combustible vegetal durante todo el año. Así lo recuerdan precisamente desde Ecovalia, incidiendo en que el pastoreo ecológico actúa como un auténtico cortafuegos natural, lo que suma fuerzas a la hora de prevenir estos siniestros. Vamos a hablar de este sector con el presidente de Ecovalia, Álvaro Barrera. Muy buenos días, bienvenido.
1: Muy buenos días, Concha.
0: Gracias por acompañarnos, Álvaro. Bueno, y hablando además de un sector, como decimos, económico, tradicional, ligado al mundo rural, a los valores de sostenibilidad, de ambiental, la ganadería ecológica extensiva, sabemos que tiene muchos beneficios y uno precisamente es el de prevenir o que los incendios forestales no tengan tanta gravedad, ¿no?
1: Sí, Concha, efectivamente. Estamos hablando de una ganadería ecológica, es esa ganadería que está ligada al territorio, que maneja los pastos y maneja las explotaciones ganaderas de una manera, pues, 360 grados. Uh-huh. ¿Qué significa esto? Bueno, pues que aprovechamos unos pastos de invierno, unos pastos de primavera y dejamos para verano, pues, unas zonas para evitar el aporte de materias primas fuera. La ganadería ecológica, hablamos de vacuno, de ovino, de caprino, por supuesto no, aquí no metemos los monogástricos de pollo y cerdo, pues son aquellos que utilizan una proteína que crece todos los años, que es la proteína vegetal, que son los pastos, que España siempre ha sido una potencia en pastos, y los transforma en una proteína de alta calidad, que es la carne ecológica. Además, pues eso ligado a que tenemos unos profesionales magníficos, que son nuestros ganaderos, como tú has dicho, tradicionales, que no se ha inventado ahora, que siempre han estado ahí, que conocen perfectamente el territorio, saben qué zonas están más frescas para la primavera, cuáles hay que reservar, y todo eso vamos eliminando ese combustible. Has dicho que es una buena herramienta, claro, toda esta vida es el aporte de muchas causas, y estar el ganado presente en el monte y en los pastos,

0: pues minimiza esa carga combustible de manera gratuita y, por supuesto, beneficiosa para la sociedad.
1: ¿Qué presencia tiene la ganadería ecológica extensiva en nuestros modelos actuales de ganadería? No sé cuál ha sido la evolución en los últimos años.
0: Sí, pues mira, Concha, tuvimos la suerte que en el desarrollo de la reglamentación europea de producción ecológica, para hablar de ganadería, España llevó a expertos de aquí que conocían muy bien el modelo de ganadería extensiva. Y de hecho la ganadería ecológica europea se basa mucho en el modelo tradicional de ganadería extensiva aquí. Ese modelo son 365 días al año los animales en el campo, donde se utiliza fundamentalmente los recursos de la explotación y donde se utilizan pues sustancias químicas de síntesis. Entonces la evolución de la ganadería ecológica pues ha sido pues muy buena en España. ¿Por qué? Porque tenemos las condiciones agronómicas y agroclimáticas pues propias para poder hacer la cosa que países de Centro Europa no. La evolución pues ha sido que en España hay unas 12.000 explotaciones de ganadería ecológica, de las cuales Andalucía tiene 6.200 explotaciones. Fundamentalmente lo que predominan son los rumiantes, pues el número mayor son las explotaciones de ovino, de oveja, porque además hacen monte, rotulan dehesa, y después la de vacuno. Creciendo, han ido creciendo todos los años. ¿Por qué? Porque el ganadero ha visto cómo puede desarrollar su actividad de ganadería ecológica sin hacer grandes cambios a su sistema tradicional, que era la ganadería extensiva.
1: Claro, ahí hay que contraponer ese modelo, ¿no? La ganadería intensiva, porque evidentemente los beneficios que tiene la extensiva, pues no los tiene la intensiva. Los beneficios, decimos, ambientales y de sostenibilidad, sociales, no económicos, ¿no?
0: Totalmente de acuerdo, Concha. Además, piensa que estamos hablando de que las pérdidas de explotaciones ganaderas, cuando se cierra una explotación ganadera, bueno, si hablamos cuando se cierra un negocio, pues imagínate un negocio que está ligado al suelo, que tiene que tener persistencia, que está en un medio rural donde el relevo generacional es muy complejo. En el periodo anterior, estamos hablando de anterior al 2023, los 7 años anteriores, Andalucía perdió explotaciones ganaderas y ganó UGM, para traducirlo, ganado. Teníamos más ganado, pero menos explotaciones. Uh-huh. ¿Qué significa eso? Concentración, intensificación. La ganadería ecológica es todo lo contrario. Es una custodia del territorio. Yo siempre digo que tenemos, en Andalucía tenemos la suerte que en el campo tenemos una vaca, o 7 ovejas, que es lo mismo, ¿vale? Una vaca cada 10 campos de fútbol. Esa es la custodia del territorio, lo que manejan esos centinelas que están 365 días al año. Entonces, ese modelo es el que hay que premiar. Y premiar no solo por producir alimentos de calidad, sino por otras cosas que hoy en día están puestos más de valor, que son las aportaciones ecosistémicas que hablan, no solo medio ambiente, sino, como bien has dicho, fijación de población rural. Y además, dentro de ella, el relevo generacional, que es tan importante para no abandonar nuestros montes y nuestros campos.
1: Claro que sí. Pues con ese mensaje nos quedamos, que resume muy bien la filosofía de ese modelo tradicional de ganadería extensiva ecológica, al igual que ocurre, ¿no?, con el sector primario en general, con la agricultura. Álvaro Barrera, presidente de Ecovalia, muchísimas gracias como siempre por habernos acompañado. Buen día.
0: Muchísimas gracias a vosotros por acercar al sector de la producción ecológica. Un fuerte abrazo a todos.
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Seguimos en la primera edición de Esta Oeste, en este miércoles 5 de agosto, en el que hay que lamentar la primera muerte por fiebre del Nilo este año en Andalucía. Se trata de un hombre de 82 años con patologías previas, residente en Dos Hermanas, en Sevilla, y que permanecía ingresado en el Hospital Universitario Virgen de Valme tras ser diagnosticado de meningoencefalitis por virus del Nilo Occidental el pasado 27 de julio. Así lo ha confirmado la Consejería de Presidencia, Sanidad y Emergencias, desde donde informan de otro caso en la localidad sevillana de Aznalcázar, con lo que son ya 17 los diagnosticados esta temporada. Se trata de un caso leve de infección por virus del Nilo Occidental. En consecuencia, la Consejería ha decidido decretar hasta el 24 de agosto el periodo de declaración como área en alerta de esta localidad sevillana. Esta situación de área en alerta por circulación del virus supone intensificar las tres vigilancias entomológica, animal y humana en la zona, activar las acciones de promoción comunitaria y reforzar las de comunicación a la ciudadanía a través de farmacias y enfermería para que se adopten las medidas de protección necesarias. Por su parte, la administración local debe intensificar las medidas de control y tratamiento de mosquitos transmisores de la enfermedad durante el periodo que el área esté en alerta. De hecho, la Diputación de Sevilla va a comenzar hoy mismo una nueva fase de tratamientos aéreos adulticidas contra mosquitos, complementaria a la campaña de tratamientos larvicidas que ya desarrolló el pasado mes de junio como medida preventiva a la presencia de estos insectos transmisores. En la actualidad son 19 los municipios andaluces declarados como área en alerta, la mayoría de ellos en la provincia de Sevilla. Son en este caso Almensilla, Aznalcázar, Bollullos de la Mitación, Castilblanco de los Arroyos, Coria del Río, Constantina, Dos Hermanas, también Gelves, La Puebla del Río, Mairena del Aljarafe, Palomares del Río, San Juan de Alfarache, la capital hispalense y Villamanrique de la Condesa. En otras provincias están Torredón, Jimeno y Lopera en Jaén, Salobreña en Granada y Fuengirola y Las Lagunas Mijas en Málaga. Es el apunte que destacamos. Vamos con más asuntos de la actualidad en titulares con Alba Sáez.

0: Controlado el segundo incendio en Moguer en menos de 3 días.
1: Así es, el Servicio de Extinción de Incendios Forestales de Andalucía, el Plan Infoca, declaraba en la tarde de ayer un incendio forestal en el paraje Camino de las Cumbres, en el término municipal de Moguer, en Huelva. El fuego se iniciaba alrededor de las 6 de la tarde y se dio por estabilizado sobre las 8. En estos momentos ya está controlado. Este municipio onubense ya fue afectado por las llamas hace apenas 3 días, cuando desde el Plan Infoca declaraban un fuego en la mañana del pasado domingo. Entonces se originaba en el paraje El Reventón y lograba estabilizarse sobre las 4 de la tarde. A estas horas de la mañana hay un nuevo foco activo en Villanueva de la Concepción, en Málaga, originado pasadas las 5 de esta madrugada.
0: El alcalde de Lucena del Puerto sospecha que los incendios en el municipio son intencionados y vigila la zona.
1: Sí, Álvaro Regidor ha señalado sus sospechas sobre que los incendios que se han producido en las últimas semanas en su municipio han sido intencionados, ya que, ha apuntado, suelen ser siempre en el mismo paraje y más o menos a la misma hora. El alcalde ha explicado que estos fuegos son la principal preocupación que tiene el ayuntamiento, de forma que el principal objetivo, dice, es intentar esclarecer los hechos, por lo que trabajan en ello y se patrulla la zona. El último incendio forestal en el municipio se dio por extinguido el pasado 29 de julio. Se trataba del segundo fuego registrado en apenas 24 horas en esta localidad del condado de Huelva y del tercero que afectaba a ese mismo paraje en poco más de una semana.
0: La oposición critica que Vox asuma las competencias sobre violencia de género relacionadas con justicia.
1: PSOE, Adelante Andalucía y Por Andalucía han criticado que el nuevo vicepresidente segundo de la Junta y consejero de Turismo, Justicia, Desregulación y Administración Local, Manuel Gavira, representante de Vox en la comunidad, asuma las competencias relativas a violencia de género que guarden relación directa con la Administración de Justicia. La portavoz adjunta del Grupo Parlamentario Socialista, Ángeles Ferriz, ha pedido al presidente de la Junta, Juan Manuel Moreno, que rectifique. Por su parte, el portavoz de Adelante, José Ignacio García, señala el peligro e irresponsabilidad de la decisión, mientras que el portavoz de Por Andalucía, Antonio Maillo, asegura que el PP no solo no pone límites a la extrema derecha, sino que, dice, hace su propia agenda.
0: Fallece en Madrid Pepe Habichuela a los 82 años.
1: José Antonio Carmona, conocido como Pepe Habichuela, guitarrista granadino, nacido en 1944, ha fallecido este martes en Madrid a los 82 años, tras 2 años alejado de los escenarios debido a una enfermedad. La noticia fue adelantada por El País y confirmada en redes sociales por figuras como el presidente del gobierno, Pedro Sánchez, el cantaor Arcángel y el Ayuntamiento de Madrid. El artista recibió en 2018 la Medalla al Mérito de las Bellas Artes y en el febrero pasado el gobierno le otorgó la Gran Cruz de la Orden Civil de Alfonso X el Sabio, señalándolo como una de las figuras más influyentes de la guitarra flamenca contemporánea. Originario de una saga familiar gitana de músicos de Granada, Pepe Habichuela fue nieto, hijo, hermano, padre y tío de flamencos. Su trabajo ha sido clave en la evolución del flamenco desde la segunda mitad del siglo XX hasta el día de hoy.
0: ¿Y qué tenemos en previsiones, Alba?
1: Pues a las 9:30 de la mañana en Granada, el delegado de la ONCE en Andalucía, Ceuta y Melilla, Cristóbal Martínez, presentará el balance de la actividad económica y social del grupo. También se presentará la campaña de la organización con motivo del eclipse solar del próximo 12 de agosto. A las 10:30 en Cádiz, la presidenta del Parlamento andaluz, Ana Mestre, visitará el ayuntamiento y a las 12:45, Mestre acude a la Diputación de Cádiz y firman el libro de oro de la institución. Y por último, a las 11:30 de la mañana en Orcera, en Jaén, el consejero de Fomento y Movilidad, Mario Muñoz Atanet, inaugura el nuevo puente del Aguadero.
0: Gracias, Alba. Vamos a conocer las previsiones del tiempo. Lo hacemos con Luce Pedán desde la Agencia Estatal de Meteorología. Buenos días.
2: Buenos días. Hoy suben un poco las temperaturas en gran parte de Andalucía, salvo en la provincia de Almería y las costas de Málaga. Allí las temperaturas bajan un poco, continúa soplando el poniente, pero pierde intensidad. Poniente moderado en el estrecho y más flojo en las costas y viento flojo del oeste en zonas del interior. Predominará el ambiente soleado, cielo poco nuboso, despejado. Por la tarde algunas nubes de evolución en las sierras del nordeste. Temperatura máxima de 37 grados en Córdoba, Granada y Málaga. 36 en Jaén y en Sevilla, 33 en Huelva, 30 en Almería y 27 grados en Cádiz. En los próximos días suben un poco las temperaturas, especialmente en el interior, pero con máximas por debajo de los 40 grados. Es una información de AEMET.
0: Gracias, Luz. Conocemos ahora el estado de las carreteras andaluzas con Darío Carnicero desde la Dirección General de Tráfico. Buenos días.
3: hacia a la altura de Torremolinos y Benalmádena, todo ello en ambas direcciones, además de circulación en aumento en la provincia de Almería, en la A7 en los entornos de Viator y Huesca de Almería, ya en dirección a Murcia.
0: Gracias, Darío. Breve pausa y repasamos la información local y provincial.
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0: Corte Gana se prepara para una edición histórica de sus jornadas medievales, marcadas por la captura del eclipse y una programación más ambiciosa que nunca. Prudencio Cortés, Radio Corte Gana, Onda Local de Andalucía en Huelva.
1: Así es, compañeros, todo está listo para emprender ese viaje al pasado que tiene un único destino, las jornadas medievales de Corte Gana. Bajo el lema La captura del eclipse, esta 29ª edición llega con una importante apuesta por seguir elevando la calidad del evento, incorporando nuevas propuestas y reforzando aquellos elementos que han convertido esta celebración en uno de los grandes referentes turísticos, culturales y lúdicos de la provincia de Huelva y de toda Andalucía. La programación arrancará en poco más de 24 horas con una de las principales novedades de esta edición, el espectáculo inaugural y el gran pasacalles bajo el lema de la captura del eclipse el jueves a partir de las 9 de la noche. Las novedades continuarán durante los 4 días con un importante incremento de la animación de calle, más pasacalles, espectáculos itinerantes, representaciones y agrupaciones de música y danza que recorrerán permanentemente la villa medieval, ofreciendo una experiencia más inmersiva y dinámica para todos los visitantes. Junto a estas propuestas, el público podrá disfrutar de un gran mercado medieval, la zona de gremios artesanales, tabernas, campamentos medievales, talleres participativos o exhibiciones. También esta edición reunirá a formaciones internacionales dentro del Festival Internacional de Música Celta más importante del sur de España. Este año contaremos con la visita de Bad West, Luneris, de Red Hot Chili Peppers, los Trickell y Aerocorda, grupo que llega después de vencer el Festival de Ortigueira. Todo está preparado para que Corte Gana vuelva a convertirse en la gran villa medieval de Andalucía y reciba a miles de visitantes en una edición que aspira a ser histórica. Terminamos con la previsión meteorológica. Hoy cielos despejados en la provincia de Huelva, temperaturas que rondarán los 31 grados de máxima. Es todo desde la provincia de Huelva. Buenos días.
0: La Diputación de Cádiz destina más de 200.000 euros a 25 proyectos de memoria histórica. Mili Díaz, Radio Tarifa FM, Onda Local de Andalucía en Cádiz.
2: La Diputación de Cádiz destinará más de 200.000 euros a financiar 25 proyectos de memoria histórica y democrática impulsados por ayuntamientos y entidades sin ánimo de lucro. Las iniciativas incluyen investigaciones, exhumaciones, actividades educativas, publicaciones y acciones de divulgación repartidas por distintos municipios de la provincia. Y las fuerzas de seguridad han reforzado la vigilancia en la costa del campo de Gibraltar tras la reactivación de la ruta migratoria del estrecho. Guardia Civil, Policía Nacional y Policía Local mantienen un amplio dispositivo después de la llegada de varias embarcaciones en los últimos días que habrían permitido la entrada irregular de alrededor de medio centenar de personas. Y aquí en Tarifa, la operación Paso del Estrecho recupera la normalidad tras los días de mayor presión, pero la polémica continúa. La Federación de Empresarios de Tarifa denuncia que la ciudad ha llegado a su límite y anuncia medidas de presión para exigir que el municipio deje de asumir en solitario las consecuencias del dispositivo. Desde el 31 de julio han pasado por Tarifa más de 7.300 vehículos y cerca de 35.000 viajeros. Y aquí en el Estrecho de Gibraltar seguimos con Poniente a 28 kilómetros hora, con temperaturas que oscilan entre los 22 grados de mínima y los 25 de máxima. Es todo desde la provincia de Cádiz.
0: La Diputación de Córdoba transfiere 46 millones de euros a los ayuntamientos para ayuda a domicilio. Mariana Moreno, Radio Rute FM, Onda Local de Andalucía en Córdoba.
3: Así es, compañera. Saludos. La Diputación de Córdoba ha destinado más de 46 millones de euros en el primer semestre del año para la ayuda a domicilio. Esta inversión ha permitido prestar casi 2,8 millones de horas de atención a 11.600 personas dependientes en la provincia. Lo ha dado a conocer la delegada de Servicios Sociales de la institución provincial, Irene Aguilera, en el balance que ha realizado esta semana. Un recurso, ha dicho, que es vital para favorecer la permanencia de las personas dependientes en sus hogares y ofrecer apoyo y descanso a los cuidadores. Por otro lado, el Ayuntamiento de Puente Genil ha iniciado una auditoría económica del autobús urbano. El alcalde Sergio Velasco lo ha confirmado en el pleno tras las reclamaciones de Izquierda Unida para revisar y mejorar la accesibilidad de vehículos a personas con movilidad reducida. En clave industrial, el programa de eficiencia energética de la Junta de Andalucía ha movilizado 290 millones de euros en 300 proyectos. Un ejemplo es la empresa Gelagri Ibérica en Santaella, que ha modernizado sus instalaciones y ha invertido 900 232.000 euros, con un incentivo de la Junta de 203.901 euros, reduciendo con esta inversión las emisiones y ahorrando más de 500.000 kilovatios hora de electricidad al año. Cerramos con el tiempo. Continúan las altas temperaturas en la provincia, con máximas que hoy alcanzarán los 37 grados y mínimas de 22. Es todo desde Rute, Córdoba.
0: El Hospital de Jaén mejora la seguridad y calidad en cirugía vascular. Juan y López, Ojanco Radio.
4: Buenos días. El Hospital Universitario de Jaén ha incorporado en su quirófano híbrido un sistema innovador que sincroniza la bomba de CO2 con el equipo de adquisición de imagen. Esta tecnología representa un avance significativo en la cirugía vascular, mejorando la seguridad del paciente y la calidad del diagnóstico. Cambiamos de asunto. El programa Tú Descansas, Yo Me Divierto beneficia a 36 familias en Jaén y refuerza el apoyo a personas con autismo. La iniciativa de Autismo Jaén

0: respaldada por la Fundación Caja Rural de Jaén, ha ofrecido actividades de ocio adaptado a 37 usuarios, favoreciendo su autonomía y proporcionando un servicio de respiro familiar dentro de la convocatoria Rural Solidaria 2026. También es noticia que la carretera de interés agrario que conecta Alcaudete con el río San Juan será objeto de una actuación integral por parte de la Diputación Provincial de Jaén. La Administración Provincial invertirá cerca de 292.000 euros en la mejora de la JV2234, una vía de 4,8 kilómetros utilizada principalmente para el acceso a explotaciones agrícolas y considerada estratégica para el municipio. Y en cuanto al tiempo, hoy tendremos cielos despejados y mucho calor. Las máximas serán de 37 grados en Arroyo de los Jancos, 34 en Úbeda y 31 en Santiago Pontones. Es todo. Saludos y feliz día desde la provincia de Jaén.
1: Málaga rompe su techo de empleo con un nuevo récord histórico durante el mes de julio. María José Carmona, Radio Casares, Onda Local de Andalucía en Málaga.
2: Así es, Málaga vuelve a marcar máximos en su mercado laboral tras cerrar el mes de julio con 8.710 afiliados más a la Seguridad Social. Esto es un incremento del 1,11%, lo que sitúa el número de ocupados al borde de los 790.000 trabajadores, la cifra más alta registrada hasta ahora. El tirón malagueño destaca especialmente en un mes en el que Andalucía en su conjunto destruyó empleo, lo que convierte a la provincia en uno de los principales motores laborales de la región. Y prisión sin fianza para el detenido por la muerte de una mujer en Benajavís el pasado 21 de julio. Aunque en un principio se descartó el suceso como un presunto caso de violencia machista, finalmente será un juzgado especializado el que dirija el procedimiento tras conocerse que existió una relación sentimental entre la víctima y el investigado en 2019. Además, el órgano judicial también estaría investigando ciertos indicios que apuntarían a un presunto delito contra la libertad sexual. Y la San Diego Comic Con de Málaga ha anunciado que contará con al menos 70 invitados especiales. Así, la próxima edición, que se celebrará del 1 al 4 de octubre, reunirá parte del elenco de la serie española Los Serrano y actores internacionales como Elijah Wood o Sean Astin, conocidos por sus papeles de Frodo y Sam en El Señor de los Anillos. Y en cuanto al tiempo, las comarcas de Costa del Sol y Guadalhorce amanecen bajo aviso amarillo por calor, con temperaturas que rondarán los 37 grados y vientos de levante. Esto es todo por el momento desde la provincia de Málaga.
1: La Junta invierte cerca de 2,1 millones de euros para reparar daños del tren de Borrascas en el sistema Beznar-Rules en Granada. Silvia Martínez, Radio Cabila Benalúa, Onda Local de Andalucía en Granada.
3: Saludos, buenos días. La Junta de Granada está ejecutando una inversión cercana a 2,1 millones de euros para reparar los daños ocasionados por el tren de Borrascas en las infraestructuras del sistema Beznar-Rules y mejorar la red de caminos de servicio de la zona regable del Bajo Guadalfeo. Las actuaciones actualmente en marcha van a permitir restablecer la plena operatividad de una infraestructura estratégica para la agricultura de la Costa de Granada, reforzando además su seguridad y capacidad de respuesta ante futuros episodios meteorológicos adversos. Las obras abarcan cerca de 15 kilómetros de caminos. Entre las vías objeto de actuación se encuentran el Camino del Deire, el Camino de Minasierra, el Camino de Algarrobico y el Camino de los Molinos, también el Camino de la Acequia AV en Motril, así como los caminos de Taiba, de las Cañaillas y de la Acequia Baja de Lobres en Salobreña. En cuanto al tiempo, cielos despejados, 22 grados a esta hora de la mañana y continuamos con esos 36 de máxima que nos van a acompañar algunos días más. La mínima se queda alrededor de los 20 grados. Es todo desde la provincia de Granada. Saludos, compañeras y compañeros. Buenos días.
1: Y en la provincia de Sevilla, la Diputación inicia hoy una nueva fase de tratamientos contra los mosquitos en arrozales. Mónica Merino, Onda Guillena Radio, Onda Local de Andalucía en Sevilla.
4: Más de un centenar de familias de la provincia de Sevilla han visto reforzada su estabilidad residencial gracias a las actuaciones impulsadas por Sevilla Activa, la empresa pública de la Diputación de Sevilla especializada en vivienda social. La entidad está transformando antiguos contratos de alquiler en alquileres con opción a compra, permitiendo que quienes llevan años residiendo en viviendas protegidas puedan acceder a la propiedad en condiciones asequibles. Esta iniciativa ya beneficia a vecinos de municipios como Casariche, Castiblanco de los Arroyos, Guadalcanal e Isla Mayor, donde decenas de familias podrán adquirir las viviendas en las que han vivido durante años, descontando además del precio final las cantidades abonadas en concepto de alquiler. El objetivo de la Diputación de Sevilla pone en marcha desde hoy miércoles una nueva fase de tratamientos aéreos contra los mosquitos en los arrozales del Bajo Guadalquivir para frenar la propagación del virus del Nilo Occidental. Las actuaciones se desarrollarán en Isla Mayor, La Puebla del Río, Los Palacios y Villafranca y Utrera, con aplicaciones selectivas según los datos de vigilancia. Cambiamos de asunto. Los sindicatos han valorado positivamente el descenso del paro registrado en la provincia de Sevilla durante el mes de julio, aunque advierten que la mayoría no ocultan los problemas estructurales del mercado laboral. Comisiones Obreras, UGT y CESIF coinciden en que persiste la temporalidad, la parcialidad involuntaria y la dependencia del sector servicios, especialmente en la campaña de verano. Las organizaciones sindicales reclaman impulsar un modelo productivo que genere empleo estable y de calidad con mejores salarios y condiciones laborales para consolidar la recuperación del empleo en la provincia. Y en agenda, la propuesta cultural del Circuito 107 de la Diputación de Sevilla ofrece un total de 9 eventos repartidos en 6 municipios que albergarán música, flamenco, teatro, conferencias y circo. Entre las citas figuran actuaciones en localidades como Algámita, San Nicolás del Puerto, Lantejuela, El Ronquillo, Castillo de las Guardas y Marina Leda. Y en cuanto al tiempo, la provincia de Sevilla hoy tendrá un día totalmente soleado y caluroso, con temperaturas máximas que alcanzarán los 36 grados en la capital y áreas de la campiña y mínimas de 22. Es todo por el momento desde la provincia de Sevilla.
1: Hasta aquí el repaso por la actualidad más cercana. Breve pausa y seguimos.
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0: Ya saben que la Junta de Andalucía y el Sindicato Médico Andaluz han firmado recientemente un pacto para mejorar las condiciones laborales de los facultativos. Un acuerdo que ha criticado con dureza la portavoz adjunta del Grupo Parlamentario Socialista, Ángeles Ferriz. Califica de engaño masivo y tomadura de pelo las huelgas de médicos que han tenido lugar en los últimos meses. Unos paros que conllevaron la suspensión de miles de actos médicos y cuya responsabilidad achacaban al Gobierno central. En el seno del PSOE recuerdan que las competencias en materia sanitaria son exclusivas de la comunidad autónoma. Por ello afirman que con la firma de este compromiso, una vez pasadas las elecciones, queda demostrado que al Ejecutivo Regional no le importaban los pacientes, los médicos ni el personal sanitario, sino los votos. Y sobre el pacto alcanzado con el Sindicato Médico Andaluz, Ferriz ha señalado que no vale nada y que este acuerdo unilateral hace saltar por los aires herramientas como la mesa de negociación.
1: Más allá de que el acuerdo que han firmado con el sindicato médico vale lo que valen los acuerdos del señor Moreno Bonilla, es decir, absolutamente nada, ya firmaron también otro acuerdo con el resto de sindicatos que se ha quedado en papel mojado porque no han cumplido nada. Más allá de eso, lo que ha hecho el señor Moreno Bonilla es saltar por los aires la mesa de negociación, las mejoras de cualquier tipo, pero sobre todo laborales, salariales, que pueda afectar al sector sanitario, se tienen que ver, analizar, aprobar y debatir en la mesa de negociación, porque ¿qué es esto de hablar solo con un sindicato? ¿Qué pasa con el resto del sindicato? Los que se sientan en la mesa sectorial. ¿Esto qué modelo es?
0: Por su parte, desde el PP resaltan la corresponsabilidad y buena fe que ha primado en este pacto, que ayudará a evitar, dicen, posibles movilizaciones y huelgas del colectivo en nuestra comunidad. Este pasado viernes, la Federación de Sanidad y Sectores Sociosanitarios de Comisiones Obreras Andalucía también calificaba el acuerdo como una deslealtad institucional y un ataque brutal a la negociación colectiva que implica a los más de 120.000 profesionales del SAS. Pues en esa línea vamos a incidir en la sindical. Hoy nos acompañan Antonio Macías, secretario de Salud, Sectores Sociosanitarios y Dependencia de Servicios Públicos de UGT en Andalucía. Muy buenos días, bienvenido.
2: Hola, muy buenos días.
0: Me imagino que desde su sindicato están en sintonía con lo que calificaban Comisiones Obreras el pasado viernes, ¿no?
2: Claro, totalmente. Nosotros entendemos que lo que han firmado pues es un documento a futuro ligado a presupuestos que no existen todavía, a intenciones, a propuestas, a estudios. En definitiva, entendemos que es un engaño a profesionales y a usuarios del Servicio Andaluz de Salud.
0: Decía la parlamentaria socialista que con esa firma de un pacto de este calado con solo un sindicato, pues que se estaba menospreciando al resto de fuerzas sindicales presentes en esa mesa sectorial de sanidad. ¿Ustedes también lo creen?
2: Absolutamente. De hecho, nosotros le hemos pedido ya al consejero públicamente pues una convocatoria inmediata de la mesa sectorial pues para negociar un plan, un verdadero plan de revisión de nuestro sistema sanitario público y mejoras laborales y asistenciales, pues evidentemente para intentar sacar al sistema del socavón en el que lo han metido pues las políticas sanitarias del Gobierno de la Junta de Andalucía y la nefasta gestión de un acuerdo al margen de la mesa sectorial, que además, desgraciadamente, es que no soluciona nada, es que no viene absolutamente nada. Nos quedamos absolutamente pasmados cuando leímos el acuerdo, pues porque nada de lo que exigían viene en ese acuerdo. O sea, entendemos que ha sido una maniobra política, tanto del sindicato médico como de la Consejería de Salud, que han estado reclamando al Ministerio de Sanidad lo que por lo visto se podía firmar en Andalucía. Pero lo más lamentable todavía es que lo que se puede o se debe de firmar no se ha firmado. O sea, los médicos van a seguir con las mismas malas condiciones que padecen ahora y que hacen que tengamos el sistema absolutamente desbordado, colapsado y nuestros usuarios pues mal atendidos.
0: Y claro, ¿cuáles son entonces, Antonio Macías, esas cuestiones que sí se pueden mejorar desde Andalucía que no aparecen en ese pacto con el SMA y que a juicio de UGT Andalucía pues deberían ponerse el foco en ellas?
2: Claro, pues no, ellos pedían a boca llena cuando las convocatorias de huelga y que seguían, y que siguieron muchos médicos de muy buena fe, porque creen en las mejoras de sus condiciones, y era la disminución de la jornada laboral, cuestiones que sí vienen en el borrador del Estatuto Marco que tanto ha criticado el sindicato y el consejero, las guardias, la eliminación de las guardias de 24 horas, estableciendo guardias como máximo de 17 horas con libranza antes y después de la guardia para que el profesional esté descansado durante su trabajo, la excepción de guardia con percepción del complemento, la posibilidad de trabajo a turnos que también exigía, valorar la carga horaria excesiva por aumento de guardias y disminuirla, la obligatoriedad de negociar las guardias localizadas, medidas de flexibilización horaria, todas esas cuestiones, concurso de traslado abierto y permanente, el solape, que es el intercambio de información, el tiempo que dedican a intercambiar en el cambio de turno información con otros profesionales, son muchas cuestiones que sí aparecen en el borrador del denostado Estatuto Marco, que tanto critican, pero que no vemos en el acuerdo que han firmado. No entendemos cómo han podido plegarse. Bueno, sí lo entendemos. Entendemos que es una maniobra política. Han estado jugando a política con los profesionales. Y lo lamentable es que el consejero de Salud es político, evidentemente tiene que jugar a política, pero los responsables del sindicato médico se supone que no son políticos y han estado jugando a política, pero a política a cargo de otros, o sea, a cargo de los miles de profesionales médicos que existen en Andalucía y que finalmente entendemos que los han dejado absolutamente en la estacada.
0: Uh-huh. Y mientras tanto, claro, hay ciudadanos y ciudadanas, usuarios y usuarias del SAS, porque hablamos, claro, de mejorar las condiciones laborales, retributivas, etcétera, de los... una atención, ¿no?, a los pacientes que se ve reflejada, ¿no?, sin duda.
2: Claro, cualquier acuerdo debe de tener, por delante de cualquier otra cuestión, debe de tener al mismo tiempo que las mejoras laborales, las mejoras asistenciales, que para eso se hacen. O sea, el cómo mejorar nuestra prestación, el cómo prestamos el servicio, de qué manera mejor podemos hacerlo para dar un buen servicio y eliminar las lamentables listas de espera y de todos los argumentos que hay hoy en día para que el Servicio Andaluz de Salud esté a la cola en España. O sea, es absolutamente lamentable que de eso no se refleje nada en el acuerdo. Por eso le hemos dicho al consejero, si usted realmente cree que hace falta mejora, y debe de creerlo porque son más que necesarias, pues siéntese con la mesa sectorial al completo, con el 80% que usted ha ignorado, siéntese y empecemos a regular las guardias, las urgencias, la bolsa, los complementos, las agresiones, en fin, todas las cuestiones que debe de mejorar para prestar un buen servicio a nuestros conciudadanos, a nuestros usuarios, a nuestros pacientes.
0: Uh-huh. Y como ha dicho Antonio Macías, han pedido, ¿no?, que se convoque una mesa sectorial precisamente para tratar todos estos asuntos. No sé si tienen más o menos una fecha posible o cuándo se pueda plantear, más o menos.
2: Tenemos disposición todos los días, a la hora que quiera el señor consejero, que convoque, que nos siente en una mesa y que si de verdad tiene intenciones de mejorar nuestros sistemas, que le hace falta y mucho, pues que empecemos a hablar, a dialogar entre todos, no en una mesa camilla escondidas con una sola organización, y muchísimo menos. Es que eso no es la primera vez que pasa en Andalucía, absolutamente lamentable. Han esperado después de las elecciones y lo han hecho, han politizado lo que desgraciadamente no se debe de politizar, que es la atención sanitaria más fundamental de los pacientes. O sea, el trato con su médico, el poder acceder a su médico, a su enfermero, al resto de profesionales del SAS, eso lo han politizado y lo han llevado a un acuerdo que, desgraciadamente, para más INRI, es que no vale absolutamente para nada, y lo comprobaremos con el paso de los días.
0: Pues al igual que UGT Andalucía, también Comisiones Obreras y CESIF están pidiendo esa convocatoria de esa mesa sectorial de sanidad porque han quedado al margen del acuerdo firmado entre la Junta y Sindicato Médico Andaluz. Antonio Macías, secretario de Salud, Sectores Sociosanitarios y Dependencia de Servicios Públicos UGT Andalucía, muchísimas gracias, como siempre, por acompañarnos.
2: Gracias a vosotras. Buen día.
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0: Hablamos ahora del sector primario, en concreto de un sector puntero en nuestra industria alimentaria, el del aceite de oliva. Sin embargo, no está exento de amenazas. A las ambientales y productivas se suman las comerciales, y es que la Asociación Olivea Tradición y Progreso denuncia que las importaciones de aceite de Túnez están presionando a la baja los precios en origen. La entidad alerta de que la evolución de los precios en origen del aceite de oliva no responde a la situación real del mercado, sino a estrategias comerciales impulsadas por un reducido grupo de grandes operadores. Desde 2016, la entrada de aceite tunecino en España, para que nos hagamos una idea, se ha incrementado un 85%, alcanzando una media anual de 123.000 toneladas. Frente a esta situación, Olivea recuerda que el 80% de las existencias nacionales de aceite se concentran en cuatro provincias andaluzas, entre ellas Jaén, que almacena unas 160.000 toneladas, el 38% del total nacional. Vamos a conocer cómo funcionan estos mecanismos, por qué ocurren y cuáles son sus consecuencias. Y para eso nos acompaña José Gilabert, presidente de Olivea. Muy buenos días, bienvenido.
1: Buenos días.
0: Bueno, ¿qué está ocurriendo? Gracias por acompañarnos con las importaciones de aceite desde Túnez.
1: Bueno, aquí hay muchos factores y nos da tiempo, vamos a hacer un repaso. Uno de ellos es que se está utilizando para forzar una bajada de precios que no corresponde a situación de mercado, me refiero a los datos objetivos de mercado. Uno que se está utilizando, sobre todo en los últimos meses, es un aumento desproporcionado de importaciones de Túnez. Túnez tiene, bueno, hay dos sistemas, ¿no? Hay un contingente que son 56.700 toneladas, que es un fijo al año para la Unión Europea, y el otro sistema, que es el régimen de perfeccionamiento activo, que por cierto no tiene límites, que se utiliza de la siguiente manera: se importa aceite para transformarlo en España y reexportarlo. Uh-huh. Eso tiene que hacerse en un periodo máximo de 6 meses. Entonces, bueno, son sistemas legales, por supuesto, pero que al final, si se abusa de ese mecanismo, aunque entre aceite y salga fuera, está cubriendo parte de demanda que se cubriría con aceite nacional. Uh-huh. Eso, unido a ese relato, que eso ya es muy mañido de mucho tiempo, de la gran cosecha que se espera, ese relato, insisto, que luego, como vimos el año pasado, la incertidumbre en el campo, hasta que no se coge la cosecha, es tremenda. Los que somos del campo lo sabemos muy bien. Al final se construye, como digo, un relato, un estado de opinión, un estado de ánimo, que lo que hace es hundir los precios. Entonces nosotros reclamamos responsabilidad de todos y deberes para todos. Primero las administraciones. Bueno, podemos poner, no por orden, ¿vale? Porque yo soy muy autocrítico y al final hablaré del propio sector productor y del cooperativo. Mm. Pero las administraciones pues tienen que poner, en este caso la Administración Europea, ese mecanismo que, por cierto, prevé que se suspenda por causas justificadas, por ejemplo, por distorsión grave de mercado. Pues tenemos que reclamar que si está produciéndose una distorsión de mercado, por esos motivos, que se suspendan ese mecanismo temporalmente, al menos. Y en todo caso, habrá que revisarlo si eso tiene que tener unos cupos determinados. Hay que poner normas para atajar, porque el mercado no tiene alma, ¿no? El mercado es muy perverso, digamos. Entonces, esa es una de las situaciones. Otra, en la Administración Europea, el tema de normativa sobre calidad de aceites. Se está comercializando aceites como, por ejemplo, como virgen extra, que no lo son. Todo esto perjudica a los que de verdad hacemos vírgenes extra. No puedo pararme a explicar mucho porque sé que el tiempo es limitado. A nivel nacional, tenemos, por ejemplo, dos leyes: la ley de la cadena, que prohíbe la venta a pérdidas, la compra a pérdidas. Tiene que comprar por encima de costes. Tampoco se está haciendo cumplir. La ley, por ejemplo, de aceiteras rellenables, que lleva muchos años, tampoco se hace cumplir. A nivel autonómico, tenemos las labores de inspección, todo esto que estamos hablando al final tiene que inspeccionarse con la administración autonómica y tampoco vemos que esté resultando mucho. El propio sector productor, y ahí quiero incidir porque hay que ser autocríticos, no tenemos claro o nos dejamos arrastrar por toda esta inercia. Y la primera que tenemos, y me voy a los que venden el aceite. Nosotros decimos que el precio lo baja el que vende, porque si al final le ofrecen un precio ruinoso por debajo de costes y no lo ponen en el mercado y no lo vende, pues el mercado tendría que pagar lo que tiene que pagar, ¿no? Entonces, al final, desde los productores a nivel individual, agricultores que venden su aceituna a nivel particular, pasando por cooperativas de todo tipo y tamaño y terminando por grandes grupos, todos tenemos una responsabilidad y la máxima responsabilidad es buscar la rentabilidad de nuestros agricultores. Uh-huh. Ese tiene que ser el objetivo fundamental. Toda estrategia al final que no cumpla ese objetivo es fallida. Y vemos cómo hay grandes operadores que se expanden, que se aumentan importaciones, con grandes números, muy grandilocuentes, pero si eso no llega al agricultor, eso es fallido.
0: Claro.
1: Por lo tanto, lo que hacemos es un llamamiento a los gestores del aceite, a aquellos que venden el aceite, a que ejerzan esa responsabilidad máxima. Insisto, todos tenemos responsabilidad, pero es cierto que aquellos que operadores que mueven más volumen, aquellos que tienen una representatividad mayor, aquellos que pueden ejercer mayor influencia en el mercado, y hablo del mundo cooperativo, tienen mayor responsabilidad. Y lo que estamos haciendo es un llamamiento, sí, a las administraciones, por supuesto, para que corrijan esas deficiencias que vemos en mecanismos, pero sobre todo al sector productor. Se ha dicho que el 80% del aceite está en 4 provincias andaluzas, tienen que venir a comprarnos el aceite de Túnez y del resto de países, se acaba. Y al final España es la despensa de todo. Al final el stock mundial, casi todo el stock mundial se queda en España. Hemos visto que las cifras de producción este año, las cifras de salida siguen siendo las cifras de salida muy buenas, el consumo interior, las exportaciones, nos vamos a un enlace muy justo, por lo tanto no hay motivo a estar mal vendiendo el aceite.
0: Pues una radiografía muy completa la que nos acaba de hacer José Gilaber, presidente de Olivea, esta asociación Tradición y Progreso, alguien que conoce muy bien el mercado del aceite de oliva andaluz y español. Y bueno, y también cómo está el mercado en estos momentos y cuáles son esos factores que condicionan pues esas fluctuaciones, esas importaciones de producto sin aranceles a través de ese régimen de perfeccionamiento activo. En definitiva, bueno, pues un sector muy importante para nuestra economía, pero que, como decimos, no está exento de problemas. José Gilaber, presidente de Olivea, muchísimas gracias por habernos acompañado.
1: Muchas gracias a ustedes.
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0: en unos días en los que, por desgracia, se ha visto el auge de situaciones de racismo, xenofobia, nos fijamos en una iniciativa que fomenta justamente lo contrario. Se trata de Sin Etiquetas y Sin Límites, una propuesta del alumnado de la Universidad de Jaén en el marco del proyecto UniRefugee 4.7. Este está financiado por la Agencia Andaluza de Cooperación Internacional para el Desarrollo, la ECID, y desarrollado por el Comité Español de ACNUR y la Facultad de Humanidades y Ciencias de la Educación de la Universidad de Jaén. Así, los y las estudiantes de la asignatura Escuela Inclusiva del Grado en Educación Infantil, bajo la coordinación de la profesora Elena Díaz Pareja, ha diseñado y puesto en marcha diversas campañas creativas de sensibilización dirigidas a la comunidad educativa. Vamos a conocerlo con la profesora coordinadora de esta iniciativa, Elena Díaz Pareja. Muy buenos días, bienvenida.
1: Hola, buenos días.
0: Bueno, se basó además en un experimento social utilizando cámaras ocultas y destinado a analizar reacciones que tenemos las personas ante situaciones de racismo y xenofobia, ¿no?
1: Sí, mis alumnos consideraron que era una forma bastante adecuada de captar un poco pues cómo era esa actitud o cómo la gente se manifiesta hacia personas que son diferentes, en este caso pues por diferencia de raza, de religión, de cultura, y querían ver pues de primera mano y concienciarse también ellos de alguna manera de cómo reaccionaba la gente y ellos mismos ante personas que eran diferentes, y fue bastante curioso el cómo la gente supo reaccionar de una manera bastante positiva en defensa de esa chica que supuestamente venía de origen magrebí o marroquí y las compañeras de clase la estaban insultando.
0: Claro, por todo esto, por lo interesante que es el proyecto, ¿no? También por esos resultados, han dado como resultado que ha sido el más votado en el marco de ese proyecto que decíamos junto a ACNUR y la ACID, ¿no?
1: Sí, bueno, venimos colaborando con ACNUR ya desde el año aproximadamente desde 2019-2018. Esta es la tercera edición de estas campañas y, curiosamente, en las tres ediciones el alumnado de Jaén ha ganado el primer premio del voto del público. Son las campañas más votadas. Nosotros colaboramos con ACNUR desde mi asignatura porque ya desarrollamos una metodología que se llama aprendizaje servicio, en la que el alumnado adquiere competencias, saberes, conocimientos de la asignatura, en este caso en Escuela Inclusiva, que está muy en la línea, y a la vez prestan un servicio a la comunidad. Puede ser un servicio a los centros escolares, por ejemplo, realizando materiales, pueden ser campañas de concienciación, como en este caso. Entonces, los alumnos que deciden utilizar estas campañas de concienciación y trabajar con ACNUR, primero tienen una serie de sesiones formativas en las que los responsables de ACNUR, en concreto, pues Belén Cuadrat, la responsable del área de incidencia y educación para la ciudadanía global, Esperanza Belmonte, que es la delegada de Andalucía, y Jorge Castañeda, que les da nociones sobre cómo crear campañas que sean pues atractivas, que capten la atención, que estén bien diseñadas. Entonces, esas sesiones formativas las reciben los grupos de alumnos que deciden trabajar con ACNUR y también para formarse ellos, para conocer qué es ACNUR, a qué se debe pues el desplazamiento forzoso, el tema de los refugiados, para concienciarse ellos los primeros. Y después, a partir de ahí, diseñan aquellas campañas o aquellos servicios que creen que van a llegar mejor pues o a sus compañeros o a la ciudadanía o pues bueno, ese servicio que quieren prestar una vez que ya se han pues formado un poco.
0: Qué importante es, ¿no, Elena? Abrir la mirada, tener desde clase, desde el ámbito educativo, pues este tipo de iniciativas para poder poner en práctica desde uno mismo, ¿no? Y una misma también y criticarse, ¿no? Tener autocrítica también muchas veces que nos falta, ¿no?
1: Sí, fundamentalmente porque cuando comienzan las sesiones, a veces ellos mismos no son conscientes de que realmente el tema de los refugiados nos atañe directamente, no están tan lejos como pensamos. Y a veces ellos mismos dicen, no sabíamos cómo era realmente su realidad y por lo que pasa una persona desde que sale de su lugar de origen de manera forzada, no porque quiera, realmente esas experiencias de vida, porque también viene gente refugiada que ha tenido que salir de sus países por X razones, y también les hablan y les dan su experiencia. Y entonces mis alumnos y mis alumnas se quedan muy, muy, muy impactados con esas realidades que están más cerca de lo que ellos pensaban y que, claro, pues nos pasan un poco desapercibidas porque como no nos tocan directamente, pues, y yo creo que eso es muy bueno para un futuro docente y para los supuestos futuros alumnos que mis alumnos, valga la redundancia, van a tener, para que ellos puedan ser profesionales, pues, atentos a la diversidad, a la inclusión, a tirar esas barreras que tenemos, esos prejuicios, y hacer, pues, una educación mucho más inclusiva, en la que todos tengamos cabida y en la que intentemos, de alguna manera, hacer un mundo mejor, que es lo que yo pretendo con esta asignatura.
0: Claro, y se nota porque, bueno, además, como bien decía el alumnado suyo, pues año tras año cosechando éxito en esa participación junto con ACNUR y la CID, que es muy importante, además en una etapa de desarrollo formativo, ¿no? También ir, pues marcando esos valores, porque son estudiantes de educación infantil, ¿no? Que luego ellos serán en un futuro, muchos de ellos, ¿no? También profesores y profesoras, ¿no?
1: Claro, claro. Para mí es una etapa fundamental en la vida, la educación infantil, y así se lo intento transmitir a mi alumnado. Creo que ahí es donde uno adquiere los principales pilares de su vida, sus principales aprendizajes, sus valores, sus principios, cómo desenvolverse como ciudadano, porque a veces pensamos que el ciudadano se hace a los 18 años, ¿no? Usted es ciudadano desde que nace. Y creo que si inculcamos desde muy pequeño ese tipo de valores, como digo, de actitudes, pues al final eso irá quedando y entre todos intentaremos, en la medida de lo posible, pues mejorar un poco esta realidad que tenemos. Y creo que los docentes y las docentes son fundamentales en esta práctica, y si nosotros no lo formamos ya desde la universidad, desde su formación inicial y desde su grado, y cuanto más un grado de educación, pues creo que es una iniciativa que se puede llevar a cualquier ámbito, a cualquier... El APS, lo bueno que tiene es que se puede utilizar en cualquier materia, es decir, en cualquier etapa educativa.
0: Claro.
1: Y creo que es muy positivo, y los alumnos realmente ven que el fruto de su trabajo, al final, realmente tiene una recompensa, ellos están muy motivados, no sé, creo que tienen muchísimas ventajas para ellos, para la comunidad, para los docentes que colaboramos en esta iniciativa, para todos.
0: Claro que sí. Pues al final estas iniciativas que ahondan en la solidaridad, los valores de inclusión, de respeto, de tolerancia, no pueden tener más cosas positivas, desde luego, porque hacen mucha falta también, por desgracia, hay que recordarlo día tras día. Elena Díaz Pareja, profesora coordinadora de esta iniciativa Sin Etiquetas y Sin Límites dentro de ese grado de Educación Infantil en la Universidad de Jaén. Muchísimas gracias y enhorabuena.
1: A vosotros, venga. Bueno.

0: habitantes en un lugar destacado para el arte con más de 50 actividades programadas y las creaciones, por supuesto, de los artistas. Vamos a conocerlo más a fondo con el alcalde de Genalguacil, Miguel Ángel Herrera. Muy buenos días, bienvenido.
1: Hola, muy buenos días. Muchísimas gracias por la invitación.
0: Gracias por acompañarnos, alcalde. Bueno, el pasado sábado arrancaban estos encuentros de arte, 18 ediciones ya. ¿Qué nos espera en esta?
1: Pues mira, la verdad que aunque son 18 ediciones, pues son 32 años desde que se inician estos encuentros de arte. Bueno, unos encuentros que ya se han convertido como parte de una tradición más de nuestro pueblo. Y la verdad que bueno, que este año pues bueno, tenemos cuatro proyectos muy ilusionantes donde la gente del pueblo pues está participando durante todo el proceso. Y como decía, ¿no? Pues tenemos una agenda repleta desde talleres por la mañana para niños y adultos hasta por la noche que tenemos las tradicionales noches al fresco en la plaza donde pues bueno, tenemos conciertos, teatro, etcétera, etcétera. Es decir, que tenemos una agenda repleta en pleno Valle del Genal, en un sitio que ahora se está fresquito dentro de todo el calor que hemos tenido en Andalucía. Por tanto, yo creo que tenemos todos los ingredientes para que nuestro verano sea perfecto.
0: Claro, aquí, para quien no lo sepa, Genalguacil, gracias a estos encuentros de arte, se ha convertido en un museo al aire libre, ¿no? Un pueblo museo, porque los artistas que participan de arte contemporáneo están trabajando allí en el pueblo, están realizando sus obras y la dejan plasmadas allí, ¿no? Esa es la peculiaridad quizás también de este evento.
1: Sí, bueno, es sacar también el artista fuera de su contexto, que es trabajando dentro de su estudio. Crear una obra haciendo participar a los vecinos y vecinas durante el proceso. Y claro, como se nos denomina, ¿no? Pueblo Museo, pues bueno, ya más de 250 artistas que han pasado por el pueblo, pues bueno, hay un bosque de escultura por alrededor del pueblo, de esas calles blancas preciosas que tenemos ahí. Y también, bueno, como no, el Museo de Arte Contemporáneo, donde actualmente pues también durante estos días y todo el año pues podemos disfrutar de exposiciones, algunas de ellas vinculadas con la colección propia de Genalguacil Pueblo Museo y otras que bueno que desarrollamos nosotros como proceso de investigación muy vinculados con el territorio, muy vinculados con el pueblo y con la gente que lo habita.
0: ¿Y qué hay respecto a los artistas que participan este año, alcalde? Vemos que tienen distintas procedencias.
1: Sí, bueno, tenemos una pareja de artistas, Liu Wong y Sara Wong, que vienen de Hong Kong, que están ya al 50% con el proyecto, ¿no? Que era hablar también de esas personas, ¿no? Que aparecen en nuestros álbumes de fotos, que muchas veces no sabemos quiénes son, ¿no? Y la verdad que le está dando muchísimo juego al pueblo para buscar dentro de una foto que cumpliera como 50 años, buscar quién podría ser ese niño que aparece en una de las fotos, ¿no? Julia Llerena, Isabel Bonafé y Pablo Bellot, pues también están desarrollando diferentes proyectos muy vinculados con el territorio. Todos coinciden de una manera anecdótica también, hablando de la memoria, ¿no? De la memoria del propio pueblo, de nuestras tradiciones. En definitiva, que nos interesa muchísimo que al final el arte contemporáneo, el hilo conductor sea el propio pueblo, ¿no? Y al final que los vecinos se conviertan en los protagonistas de estas obras que se están desarrollando en Genalguacil.
0: Miguel Ángel Herrera, alcalde, bueno, aparte de, por supuesto, que los artistas están desarrollando esas obras durante estos días, hasta el 15 de agosto, decimos, hay muchas actividades, por ejemplo, están las ponencias El Artista y su Obra o las Noches de Copla, ¿no? Que además tenemos estos días, incluso hoy, alguna de estas citas. Y ya el fin de semana, algo que gusta mucho, que es el mercado agroartesanal, ¿no?
1: Pues sí, mira, este fin de semana, el sábado, tenemos el mercado agroartesanal que lo organiza la asociación Genial Genal, que la verdad que están haciendo una labor tremenda. También me gusta siempre resaltar que no solamente vamos a encontrar los artistas que participan en esta edición de los encuentros de arte, sino que los propios artistas y artesanos locales pues tienen sus puertas abiertas. También este año pues hemos organizado una muestra de artistas del Valle del Genal, que también muestran sus obras aquí en una de las salas del colegio público. En definitiva, que todo se ha generado un montón de sinergia entre los artistas que han venido, los locales, el propio pueblo, y en definitiva, bueno, que está siendo, llevamos unos días maravillosos, llenos, bueno, de hecho ayer la calle principal, la calle Real, estaba repleta de niños haciendo talleres con los monitores y sinceramente.

0: pues me encanta ver cómo el pueblo en esta época pues, bueno, está hirviendo de vecinos y vecinas y visitantes, bueno, muchos que regresan, ¿no? Por los encuentros de arte.
1: Claro, decimos la jornada final será el sábado 15 de agosto, ahí tendrá lugar la gala de clausura. Cuéntenos un poquito cómo se va a desarrollar, alcalde.
0: Pues bueno, a partir de las 10 de la noche, pues ya tendremos el cierre, ese cierre de los encuentros de arte. Aunque al mediodía, pues lo que haremos es ver el resultado y haremos un tour viendo las piezas que ya terminadas, ¿no? De los artistas, de los procesos que se han desarrollado en San Agustín. Y también tendremos de nuevo la oportunidad de hablar con ellos, con los vecinos, ¿no? Sobre su experiencia, ¿no? Esa experiencia de un mes en San Agustín. Y luego, pues bueno, por la noche pues ya tendremos concierto y el DJ, ¿no? Hasta que el cuerpo aguante.
1: Y además también valga decir que, claro, los premios, los trofeos se otorgan en virtud bueno, de un jurado, ¿no? Compuesto por 6 personas expertas en la materia artística.
0: Pues sí, todos los años, pues obviamente contamos con un jurado profesional. Este año hemos tenido antes Javier López, que trabaja en la Técnica Málaga, Arturo Comas, que es nuestro coordinador. Siempre, todos los años, pues invita a un artista que haya participado en una edición anterior, como es Javier Palacio. Regina Pérez, también, que es profesora de la Escuela de Arte de Málaga, y también T20 Proyectos, que tienen también una galería en Murcia y desarrollan proyectos y algunos de ellos pues en entornos rurales. En definitiva, bueno, fueron más de 100 proyectos los que se presentaron. Seleccionar 4 no es fácil. La verdad, ojalá tuviéramos presupuesto para poder desarrollar muchísimo más durante todo el año. Pero bueno, nos sentimos muy orgullosos porque eso es también como intentar sacarle el jugo a esos proyectos que se han presentado. Y bueno, ya con muchísimas ganas de ver, como decía antes, ¿no? la obra resultante.
1: Claro que sí, pues a disfrutar de todo lo que queda de estos encuentros de arte de Genalguacil en su 18 edición, aunque hace más de 30 años que arrancaron. Y bueno, a seguir disfrutando también de esa convivencia entre vecinos, visitantes, artistas, conociendo de cerca su trabajo y disfrutando de estos maravillosos días de verano en este municipio del Valle del Genal, en Málaga. Miguel Ángel Herrera es su alcalde. Muchísimas gracias y que lo disfruten mucho.
0: Muchísimas gracias por la invitación.
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0: 10 de la mañana repasamos la actualidad. El virus del Nilo se cobra su primera víctima del año en Andalucía.
1: Así es, la Consejería de Presidencia, Sanidad y Emergencias de la Junta ha confirmado el fallecimiento del hombre diagnosticado de fiebre del Nilo Occidental, residente en Dos Hermanas. El paciente de 82 años y con patologías previas permanecía ingresado en el Hospital Universitario Virgen de Valme de Sevilla tras ser diagnosticado de meningoencefalitis por virus del Nilo el pasado 27 de julio. Sanidad también ha confirmado un nuevo caso en la localidad sevillana de Aznalcázar, con lo que ya son 17 los diagnosticados esta temporada. Se trata de un caso leve de infección por virus del Nilo. En consecuencia, la consejería ha decidido decretar hasta el 24 de agosto el periodo de declaración como área en alerta de esta localidad sevillana.
0: Controlado el segundo incendio en Moguer en menos de 3 días.
1: El Servicio de Extinción de Incendios Forestales de Andalucía, el Plan Infoca, declaraba en la tarde de ayer un incendio forestal en el paraje Camino de las Cumbres, en el término municipal de Moguer. El fuego se iniciaba alrededor de las 6 de la tarde y se dio por estabilizado sobre las 8. En estos momentos ya está controlado. Este municipio onubense ya fue afectado por las llamas hace apenas 3 días, cuando desde el Plan Infoca declaraban un fuego en la mañana del pasado domingo. Entonces se originaba en el paraje El Reventón. A estas horas de la mañana hay un nuevo foco activo en Villanueva de la Concepción, en Málaga, originado pasadas las 5 de la madrugada.
0: El alcalde de Lucena del Puerto sospecha que los incendios en el municipio son intencionados y vigila la zona.
1: Sí, Álvaro Regidor ha señalado sus sospechas sobre que los incendios que se han producido en las últimas semanas en su municipio han sido intencionados, ya que apunta suelen ser siempre en el mismo paraje y más o menos a la misma hora. El alcalde ha explicado que estos fuegos son la principal preocupación que tiene el ayuntamiento, de forma que el principal objetivo es, dice, intentar esclarecer los hechos, por lo que trabaja en ello y se patrulla la zona. El último incendio forestal en el municipio se dio por extinguido el pasado 29 de julio. Se trataba del segundo fuego registrado en 24 horas y el tercero que afectaba a este mismo paraje en poco más de una semana.
0: En la actualidad nacional, el PP y sus comunidades avanzan en el rechazo a un reparto de menores no acompañados desde Ceuta.
1: Sí, el Partido Popular advierte al gobierno de que es el responsable de lo ocurrido y que debe, por tanto, resolverlo, entre otras formas, con la devolución de las personas migrantes por donde han llegado. Así ha respondido el secretario general del Partido Popular, Miguel Tellado, preguntado por la posición que tendrán las autonomías del PP y Vox si se solicita un nuevo reparto de estos menores. Esto, dice, no es una crisis migratoria, es una crisis de seguridad nacional. Las autonomías gobernadas por PP y Vox han apuntado en la misma dirección, se remiten a sus pactos de coalición y devuelven las críticas al gobierno. No existe, aseguran, una planificación adecuada.
0: En el exterior, al menos 14 muertos y 27 heridos en ataques nocturnos de Rusia sobre la región de Kiev.
1: Según informa el Servicio Estatal de Emergencias ucraniano, 14 personas han fallecido y 27 han resultado heridas durante el ataque nocturno. Todos los heridos reciben ya la asistencia médica necesaria. Debido a los incendios ocasionados tras estos ataques rusos, actualmente las unidades del Servicio Estatal de Emergencias trabajan en 4 localidades del distrito de Brovary.

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Hola, buenos días desde el estudio de Radio Atalaya. Os saluda Juani Carrascosa y una mañana más estamos aquí con todos ustedes acompañándolos en las mañanas irolenses de Radio Atalaya. Hoy es miércoles 5 de agosto y es Nuestra Señora de las Nieves. Además es Santa África y Santa Blanca. Muchísimas felicidades para quien se llama así. Como días conmemorativos se celebra la Semana Mundial de la Lactancia Materna del 1 de agosto al 7 de agosto de este 2026. Bien, pues vamos a irnos ya con nuestro boletín informativo de Radio Atalaya y cuando terminemos nos vamos seguidamente con nuestra sección del folclore andaluz. Comenzamos ya con el boletín informativo.

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Hoy miércoles 5 de agosto desde Radio Atalaya vamos a dar paso a las noticias más destacadas. Investigan a un vecino de Torredón Jimeno sorprendido por un dron cazando pájaros de forma ilegal. Este vecino es investigado de Torredón Jimeno como presunto autor de un delito contra la flora y la fauna tras ser localizado gracias a un dron capturando de forma ilegal especies protegidas mediante el empleo de medios prohibidos. Y en total, la Guardia Civil intervino en las redes abatibles, el resto de los medios materiales empleados en la actividad ilícita, 15 ejemplares de jilguero que el investigado tenía en su poder y fueron liberados en el momento y al encontrarse en condiciones aptas para retomar su medio natural. Las diligencias instruidas junto con los efectos de intervenidos han sido puestos a la disposición judicial de la autoridad judicial correspondiente. Denuncian la retirada de agua y comida a gatos callejeros de Úbeda en la ola de calor tras viralizarse un vídeo. El Partido Animalista PAM ha difundido este vídeo en el que se observa a una anciana retirando recipientes con agua y alimentos destinados a los gatos de una colonia felina en Úbeda en plena ola de calor. La grabación ha desatado una oleada de indignación en redes sociales, superando el 1,5 millones de reproducciones en Instagram en sus primeras 24 horas de publicación y acumulando más de 35.000 comentarios. Las imágenes difundidas se muestran cómo la mujer se baja de su scooter eléctrico para movilidad reducida y se introduce en el jardín público con la ayuda de muletas y procede a retirar la comida, el agua de un gestor que había proporcionado a los animales. El tiempo que profiere insultos retirados contra la persona que está documentando los hechos y su grabación. Asimismo, otra mujer que la acompaña también.

El 112 atiende a más de 400 emergencias durante la operación salida de agosto en Jaén. Los avisos habituales han sido emergencias sanitarias, los casos de seguridad ciudadana. Se han atendido durante el fin de semana de operación de salida de agosto entre las 3 de la tarde del viernes 31 de julio hasta el lunes 3 de agosto. El total han sido 409 incidencias en la provincia de Jaén, lo que supone un 5,4% del total de las 7.482 incidencias gestionadas en toda la región de Andalucía. Alcalá La Real retira más de 40 árboles dañados por el temporal en La Mota y planifica su reforestación. Los sindicatos valoran la bajada en Jaén del paro en julio, pero alertan de la estacionalidad y la brecha de género. Las organizaciones sindicales de UGT, Comisiones Obreras y CESI han valorado la bajada del paro registrado en la provincia de Jaén durante el mes de julio, que se ha cerrado con 730 desempleados menos, es el 2,35% respecto al mes anterior, y la situación cifra total de parados en 30.280 personas. Y un total de 36 familias se benefician del programa Respiro Familiar de Autismo en Jaén. Se han beneficiado 36 familias de la nueva edición del programa Tú Descansas, Yo Me Divierto. Esta iniciativa, desarrollada por la Asociación de Autismo de Jaén con respaldo de la Fundación Caja Rural de Jaén, se ha consolidado como espacio para facilitar el derecho al descanso familiar y la plena inclusión de las personas con trastorno del espectro autista. Y el Partido Popular tilda de trilerismo político el plan temporal de la Diputación de Jaén y pide aclarar el gasto en carretera. El Grupo Popular de la Diputación de Jaén ha tildado de trilerismo político el denominado plan de choque por el temporal de la Administración Provincial y ha exigido al equipo de gobierno que aclare el gasto real destinado a las carreteras de la provincia. Luis Mariano ha criticado que el comunicado se anunciaba un plan provincial de 50 millones de euros, de los cuales más de la mitad, 30 millones, se consignaban a las carreteras provinciales, cuando el gobierno central aporta 46 millones para este fin. Y la Diputación de Jaén se defiende una inversión de 65 millones en carreteras y acusa al Partido Popular de enredar con las cifras. El diputado de Infraestructuras Municipales de la Diputación de Jaén, José Luis Agea, ha acusado al Partido Popular de enredar con cifras destinadas al arreglo de carreteras, asegurando que la institución provincial mantiene en marcha actuaciones por 65 millones de euros para la mejora de vías y restitución de daños provocados por los temporales. De esta cantidad, 26 millones corresponden al presupuesto récord destinado a estas vías, con obras de reparación por valor de 40 millones para la red provincial de carreteras y otros 6 para la recuperación de daños en las vías verdes.

Tecnología pionera para reforzar la seguridad en la cirugía vascular, una innovación implantada en el quirófano híbrido permite obtener mejores imágenes durante la operación y disminuir la exposición a la radiación y el contraste. La Diputación impulsa 150.000 euros, 5 nuevos proyectos del I+D de los centros tecnológicos de Jaén. La convocatoria de subvenciones de la Diputación busca transferir conocimiento científico al tejido empresarial y posicionar a la provincia como referente de talento innovador. Y Andalucía supera su récord histórico de autónomos tras alcanzar los 602.442 afiliados en julio. La comunidad suma 173 trabajadores por cuenta propia en un mes habitualmente negativo para el colectivo y contrasta con la caída del sector a nivel nacional. Y Camacho acusa a Diputación de maquillar el plan temporal y exige que los 30 millones que se va a ahorrar se reinvierta en los pueblos. Denuncia que la Administración Provincial solo aporta 1 millón de fondos propios y reclama destinar ese remanente a planes especiales de empleo, obras y caminos rurales. López se reúne con los nuevos equipos provinciales del Instituto Andaluz de la Mujer con el reto de seguir combatiendo la violencia de género y avanzar en la igualdad real. La consejera renueva los cargos en 5 de las 8 provincias y estará al frente del organismo la abogada Rosalía Espinosa. El delegado de Gobierno subraya la formación y el desarrollo logístico como ejes fundamentales para Guarromán. Eric Domínguez se reúne con el alcalde Alberto Rubio para continuar impulsando proyectos destacados en esa localidad. Y la Diputación Provincial mejora la vía agraria JV 2234 entre Alcaudete y el río de San Juan. Se va a ejecutar en esta vía una adecuación que se intervendrá cerca de 290.000 euros. Y Diputación apoya los 5 nuevos proyectos de investigación desarrollados por los centros tecnológicos de la provincia. Han resultado beneficiarios de esta línea de subvención en el Plan Empleo y Empresa dotada con 150.000 euros para incentivar la innovación. El área norte de Jaén recibe el premio por un trabajo de investigación sobre activos comunitarios en salud. Es el segundo año consecutivo en el que residentes de enfermería familiar y comunitaria son reconocidos en el Congreso Internacional de ASANET. El gobierno de Pedro Sánchez vuelve a conseguir la cifra de paro más baja de los últimos 22 años en Jaén. Las políticas de gobierno progresistas en la provincia se ven reflejadas en los datos, estando cerca de bajar de 30.000 parados. Y Fernández da cuenta de los 8 años de gobierno de España, que va incrementando todos los indicadores de prosperidad en Andalucía. El delegado de Gobierno hace un repaso por las medidas económicas impulsadas por el Ejecutivo, que no son fruto de la improvisación, sino de la planificación del presente y anticipación de situaciones futuras. Y Industriable, el plazo para solicitar las ayudas del programa Automás para la compra de vehículos eléctricos y electrificados. Esta línea de ayuda, dotada con 350 millones de euros para particulares, se podrá solicitar hasta el 31 de diciembre de este año y tiene carácter retroactivo para las compras realizadas entre el 1 de enero del 2026. Este programa ofrece ayudas de hasta 4.500 euros para turismo y 5.000 euros furgonetas y contempla también incentivos para motocicletas y
y cuadriciclos eléctricos. El primer retrato conocido de Sierra Mágina emerge de la cueva de Bezmar. Un fragmento de cerámica grabado hace unos 5.000 años revela la representación más antigua reconocida del macizo y del nacimiento del río Cuadros. Nos vamos ya con la previsión meteorológica para hoy miércoles 5 de agosto. La probabilidad de precipitaciones de un 0%, humedad de un 40% y viento de 5 km hora. Temperatura mínima 22 grados, máxima 34 grados y el cielo se presenta soleado. El jueves y el viernes tenemos el cielo soleado, mínima de 22-23 grados. La máxima el jueves será igual que hoy, de 34, y para el viernes asciende a 36. El sábado mínima de 23, máxima de 35. Y para el domingo tendremos algunas nubes. El domingo y el lunes mínimas de 22 grados, máximas de 34-35 grados.

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0: 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Bueno, pues continuamos con esta sección del folclore andaluz que tenemos aquí en Radio Atalaya. Nos vamos a ir a escuchar a Manolo Escobar con una canción que se titula Calor.

Bien, pues nos vamos ahora con una de las peticiones musicales que nos la hacía llegar nuestro amigo Chelo de Leiruela. Le mandaba un saludo a su hermana Mari, a su hermano Domingo, a Juanpe, a María Josefa de Cabra de Santo Cristo, a todos los de Jodar, a José Olivares, a Rafa de Tramaya, Ascensión, a Josefa, a Victoria, a Feliciano, a su tío Juan, a su tía Mari. Y a Juanpa, la familia, dice Juan, y para mí y mi familia también. Bueno, pues también nos quedamos ahora escuchando esta canción que nos pedía una sevillana de aquí de, dice ella, huele a feria. Bueno, pues nos vamos a quedar escuchando esta sevillana de Cantora Espelín.

0: Bienvenidas, bienvenidos a la Onda Local de Andalucía. Son las 12, noticias. Andalucía registra la primera muerte por fiebre del Nilo de este año. Se trata de un hombre de 82 años con patologías previas, residente en Dos Hermanas en Sevilla y que permanecía ingresado en el Hospital Universitario Balme tras ser diagnosticado de meningoencefalitis por este virus del Nilo Occidental desde el pasado 27 de julio. Así lo ha confirmado la Consejería de Presidencia, Sanidad y Emergencias, desde donde informan además de otro contagio, en este caso leve, en la localidad sevillana de Aznalcázar. Con ellos son ya 17 los diagnosticados esta temporada. Por cierto, la Diputación de Sevilla va a comenzar hoy mismo una nueva fase de tratamientos aéreos adulticidas contra mosquitos, que es complementaria a la campaña de tratamientos larvicidas que ya desarrolló el pasado mes de junio. Miguel Ángel Polo, técnico de Traxatec, que coordina el dispositivo del Plan de Vigilancia y Control de Vectores Transmisores del Vilo del Nilo Occidental en la Diputación de Sevilla, en 15 municipios de la provincia.
1: En caso de encontrar larvas, aplican un producto larvicida. Ese, digamos, es un poco el trabajo diario, un poco el trabajo de fondo que ellos hacen. Y en esta época ya de la campaña, que estamos acercándonos al momento de máxima intensidad de los mosquitos, pues también tenemos tratamientos adulticidas, que además tanto los larvicidas como los adulticidas son. Ese trabajo de vigilancia y de control se intensifica especialmente en todos los municipios los que se declara área de alerta por circulación de virus o por presencia de algún caso en humanos o en animales.
0: Actualmente son 19 los municipios andaluces declarados como área en alerta, la mayoría de ellos en la provincia de Sevilla. Y la ganadería ecológica extensiva es clave para prevenir incendios, es lo que explican desde Ecovalia, quienes subrayan que el pastoreo actúa como un cortafuegos natural. Su presidente Álvaro Barrera recuerda aquí en la Onda Local de Andalucía que la prevención comienza mucho antes de que se declare un fuego y ha reivindicado el papel que desempeñan ganaderos y pastores en la gestión sostenible del territorio. Este modelo de producción mantiene a los animales pastoreando durante todo el año, aprovechando recursos naturales de cada estación. De esta forma, ovejas, cabras y vacas eliminan pasto y matorral, reduciendo la acumulación de biomasa seca durante el verano.
2: Utilizan una proteína que crece todos los años, que es la proteína vegetal, que son los pastos, que España siempre ha sido una potencia en pasto, y lo transforma en una proteína de alta calidad, que es la carne ecológica. Además, pues eso ligado a que tenemos unos profesionales magníficos, que son nuestros ganaderos, como tú has dicho, tradicionales, que no se ha inventado ahora, que siempre han estado ahí, que conocen perfectamente el territorio, saben qué zonas están más frescas para la primavera, cuáles hay que reservar, y todo eso vamos eliminando ese combustible.
0: Un último apunte, las costas andaluzas registran en verano cerca de un 90% de ocupación. Esto es un 4% más respecto a la temporada estival pasada, marcando nuevos récords. Así lo traslada el presidente de la Federación Andaluza de Agencias de Viajes, Luis Arroyo, quien remarca que las costas andaluzas han aumentado su demanda con algunas zonas que superan el 97%. El gobierno de Ceuta cifra en un millar los menores migrantes que acoge tras la entrada masiva. Así lo explica el portavoz del Ejecutivo local, Alejandro Ramírez, durante la rueda de prensa posterior al Consejo de Gobierno, en la que admite que no es posible ofrecer una cifra exacta debido a que el proceso de localización e incorporación de los menores al sistema sigue en marcha. Y, por cierto, la ministra de Inclusión Social, Elma Saiz, anuncia este martes que el gobierno va a destinar 25 millones de euros adicionales con el fin de atender a estos menores. Y en el exterior, Venezuela supera las 6.000 muertes por los terremotos. Más de un mes después de que los potentes terremotos sacudieran el norte del país, la tragedia continúa aumentando. El gobierno venezolano ha actualizado el balance oficial de víctimas y ha elevado a 6.125 el número de fallecidos. Son 579 más que en el último recuento difundido hace ahora 10 días. Volvemos a la una con más noticias. En la segunda edición de De Este a Oeste siguen informadas e informados en su emisora municipal o comunitaria y también en nuestra página web.

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1: Bien, pues vamos a irnos, como todos los miércoles después del folclore andaluz, tenemos nuestra sección de romances populares con nuestro invitado ya aquí en el estudio de Radio Atalaya. Y vamos a continuar con las coplas a la muerte de su padre Jorge Manrique y otras sorpresitas que nos trae por aquí preparadas. Vamos a comenzar ya con esta sección, como decimos, de romances populares. Romances populares, relatos que laten generación tras generación.
2: ¿Qué cantan los poetas andaluces de ahora? ¿Qué miran los poetas andaluces de ahora? ¿Qué sienten los poetas andaluces de ahora? Cantan con voz de hombre, pero ¿dónde los hombres? Con ojos de hombre miran.

Pues continuamos con las coplas ya en los últimos capítulos. Dice: qué amigo de sus amigos, qué maestro de esforzados y valientes, qué seso para discretos, qué gracia para donosos, qué razón, qué benigno a los sujetos, y a los bravos y dañosos, qué león. No dejó grandes tesoros, ni alcanzó muchas riquezas ni vajillas, mas hizo guerra a los moros, ganando sus fortalezas y sus villas. Y en las lides que venció, caballeros y caballos se prendieron, y en este oficio ganó las rentas y los vasallos que le dieron. Estas sus viejas historias, que con su brazo pintó en juventud, con otras nuevas victorias, ahora las renovó en senectud. Por su gran habilidad, los méritos y ancianía bien gastada, alcanzó la dignidad de la gran caballería de la espada. Y sus villas y sus tierras, ocupada de tiranos, las halló. Mas por cercos y por guerras, y por fuerza de sus manos, las cobró. Después de puesta la vida tantas veces por su ley al tablero, después de tan bien servida la corona de su rey verdadero, después de tanta hazaña y que no puede abastar cuenta cierta, en la villa de Ocaña vino la muerte a llamar a su puerta, diciendo: buen caballero, dejad del mundo engañoso y su halago, muestre su esfuerzo famoso, vuestro corazón de acero en este trago. Y pues de vida y salud hiciste tan poca cuenta por la fama, esfuércese la virtud para sufrir esta afrenta que vos llama. No se os haga tan amarga la batalla temerosa que esperáis, pues otra vida más larga y de fama tan gloriosa acá dejáis. Aunque esta vida de honor tampoco no es eternal ni verdadera, mas con todo es muy mejor que la otra temporal perecedera. El vivir que es perdurable no se gana con estados mundanales, ni con vida deleitable en que moran los pecados infernales. Mas los buenos religiosos, ganando con oraciones y con lloros, los caballeros famosos, con trabajo y aflicciones contra moros. Y pues vos, claro varón, tanta sangre derramasteis de paganos, esperad el galardón que en este mundo ganasteis por las manos. Y con esta confianza y con la fe tan entera que tenéis, partid con buena esperanza, que esta otra vida tercera ganaréis.

0: Es que ya Andalucía se ha quedado sin nadie. Es que acaso en los montes andaluces no hay nadie. Que en los campos y mares andaluces no hay nadie. No habrá ya quien responda a la voz del poeta. Quien mire al corazón sin muros del poeta. Tantas cosas han muerto que no hay más que el poeta.
1: Cantad alto, oiréis que oyen otros oídos. Mirad alto, veréis que miran otros ojos.
0: Latid alto, sabréis que palpita otra sangre. No es más hondo el poeta en su oscuro subsuelo encerrado. Su canto asciende a más profundo, cuando abierto en el aire, ya es de todos los hombres.
2: Ahora recitamos una de Antonio Machado que refleja la parte de la idiosincrasia que tenemos en Andalucía. Al fin una pulmonía mató a don Guido y están las campanas todo el día doblando por él. Dim-dong. Murió don Guido, un señor, de mozo muy jaranero, muy galán y algo torero, de viejo gran rezador. Dicen que tuvo un serrallo este señor de Sevilla, que era diestro en manejar el caballo y un maestro en refrescar manzanilla. Cuando mermó su riqueza, era su monomanía, pensar que pensar debía en asentar la cabeza. Y asentóla de una manera española, que fue casarse con una doncella de gran fortuna y repintar sus blasones, hablar de las tradiciones de su casa, escándalos y amoríos, poner tasa sórdina a sus desvaríos. Gran pagano, se hizo hermano de una santa cofradía. El Jueves Santo salía llevando el cirio, un cirio en la mano. Aquel trueno, vestido de nazareno. Hoy nos dice la campana que han de llevarse mañana a buen don Guido muy serio, camino del cementerio. Buen don Guido, ya eres ido y para siempre jamás. Alguien dirá, ¿qué dejaste? Yo pregunto, ¿qué llevaste al mundo donde hoy estás? ¿Tu amor a los alamares y a la senda y a los oros y a la sangre de los toros y al humo de los altares? Buen don Guido y equipaje, buen viaje, él acá y él allá. Caballero, se ve en tu rostro marchito lo infinito, cero, cero. Oh, las enjutas mejillas amarillas y los párpados de cera y la fina calavera en la almohada del lecho. Oh, fin de una aristocracia, la barba canosa y lacia,

0: sobre el pecho, metido en tosco sayal. Las yertas manos en cruz, tan formal el caballero andaluz.
1: Es que ya Andalucía se ha quedado sin nadie. Es que acaso en los montes andaluces no hay nadie. Que en los campos y mares andaluces no hay nadie. No habrá ya quien responda a la voz del poeta. Quien mire al corazón sin muros del poeta. Tantas cosas han muerto que no hay más que el poeta.
2: Cantad alto, oiréis que oyen otros oídos. Mirad alto, veréis que miran otros ojos.
1: Latid alto, sabréis que palpita otra sangre. No es más hondo el poeta en su oscuro subsuelo encerrado. Su canto asciende a más profundo, cuando abierto en el aire, ya es de todos los hombres.
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0: 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Bueno, pues vamos a irnos con esas ofertas de empleo de Andalucía Oriental para la provincia de Jaén. Hoy miércoles 5 de agosto y tan solo decir que tenemos dos ofertas de empleo para la provincia de Jaén, muy poquito. Muy poquito. Tenemos una que ha salido en Mancha Real, una vacante de técnico instalador de aire acondicionado y refrigeración. Y luego tenemos en Bezmar y Garcíes una vacante de trabajador o trabajadora social. Esas son las dos únicas ofertas de empleo de Andalucía Oriental para la provincia de Jaén. Más información también a través del Servicio Andaluz de Empleo.
1: Ayer salimos de Madrid.
0: Así que bueno, pues vamos a quedarnos ahora escuchando Fraiderita y Sabor de Ventas, así somos.

Bueno, vamos a irnos con las novedades de nuestro municipio de La Iruela y vamos a recordar que tenemos la Feria de Arroyo Frío con actividades de preferia. El domingo 9 de agosto se desarrolla a las 9 de la mañana Arroyo Frío Trail. El miércoles 12 de agosto a las 9 de la noche, Campeonato de Fútbol 5. El jueves 13 de agosto a las 5, de 5 a 8 de la tarde, Deslizador Gigante en la calle Guadornillo. Ya a las 10 de la noche, Fiesta de los Colores, amenizada por DJ Gardú en el recinto ferial.

Bueno, pues esas son algunas de las actividades que tiene la Feria de Arroyo Frío. Nos vamos ya con el viernes 14 a las 11 de la mañana, concurso de barro a las 6, a las 4 de la tarde, concurso de dardos en el Pal Lara a las 6 de la tarde, concurso de chino en Café Cucos a las 7 y media, concurso de alpargatas en el recinto ferial a las 11 y media, actuación de la Orquesta Platino y a continuación DJ Jesús García. El sábado 15 de agosto a las 11 de la mañana, pues Santa Misa y procesión a la 1 y cuarto, presentación del libro La hija de Lolopu. A las 1 y media, jornada de convivencia. A las 9 de la noche, pasacalles infantil, circo animado. A las 11, actuación de la Orquesta Atrium. Y a continuación, DJ Michael. Y por último, el domingo 16 de agosto a las 11 de la mañana, hinchable acuático y fiesta de la espuma. A las 4 y media, concurso de truque en el Pal Lara. A las 6 y media, concurso de futbolín en Burger Comi. A las 10 y media, actuación de Jota y Fandangos en el recinto ferial. Y a las 11, actuación del grupo folclórico Las Serranillas también en el recinto ferial. Por último, a las 12 de la noche, actuación del Peseta.

Bueno, este fin de semana, 7 de agosto, tenemos Circo Sicario en el Castillo de Leiruela, es este viernes. Es un circo, pues bueno, a la luz de las velas. Es una cita de música, magia, circo y todo ello, pues digamos que está... No me sale ahora mismo la palabra, pero bueno, que está todo decorado con velas en estas noches de luz y castillos de Jaén, que organiza pues noches de luz en los castillos de Jaén, la Diputación de Jaén. Bueno, continuamos con más cositas. Tenemos el 14º concurso de fotográfico Mi Foto del Verano 2026. Y tiene este año como novedad un premio del público. La foto más votada de redes sociales tendrá una mención especial. Y la entrega se puede realizar de la fotografía hasta el 22 de agosto en el siguiente, los dos correos electrónicos. Vamos a dar dos correos electrónicos. Uno es leiruela@vuela.es. El otro es aldeasdigitales.ab@gmail.com. Recordamos que hay un circuito de carreras por montaña en Leiruela, con tres carreras, en Arroyo Frío, Burunchel y Leiruela. La de Arroyo Frío es de 14 kilómetros el 9 de agosto, la de Burunchel de 9 kilómetros y medio el 16 de agosto y en Leiruela 14 kilómetros el 23 de agosto. Y en Burunchel comienza este cine de verano en el patio del Colegio José García Laina a las 10 de la noche del 7 al 13 de agosto. Con películas Padre no hay más que uno, Cumbre borrascosa, Avatar, Fuego y ceniza, Zootrópolis 2, Torrente Presidente, Los domingos Super Mario Bros,

la película. En ese orden, desde el día 7 irán sucediendo las películas del cine de verano. Y hasta aquí toda la información de nuestro municipio de La Iruela. Yo ya me despido de todos ustedes, desearles una fantástica tarde, daros las gracias por seguir sintonizando 107.0 de la FM aquí en Radio Atalaya. Y mañana más de nuevo. Nos despedimos escuchando Shakira y Belé, algo como tú, pero nada, en menos de 30 segundos, la onda local de Andalucía. Que disfruten de la tarde. Hasta mañana. Sí.

Saludos, ¿qué tal? Buenas tardes, bienvenidas, bienvenidos a la Onda Local de Andalucía, segunda edición de Este Oeste, en este miércoles 5 de agosto. El Gobierno de España alerta a las comunidades autónomas. Si se niegan a acoger menores de Ceuta, entonces tendrá que actuar de oficio la Fiscalía. Son palabras del delegado del Gobierno en Ceuta, Miguel Ángel Pérez, quien ha advertido de que la ley tiene que cumplirse. En una entrevista en la cadena SER, Pérez ha afirmado que desconoce con exactitud la cantidad de menores que están en las calles de Ceuta y que la ciudad cifra en 500, pero ha añadido que la prioridad es que salgan de esa situación. El delegado del Gobierno afirma que va a hacer falta solidaridad interterritorial para que estos menores terminen en otros lugares donde van a estar mejor, puesto que dice es imposible por parte de Ceuta que pueda atender a todos ellos. Por su parte, el vicepresidente primero del Gobierno y ministro de Economía, Carlos Cuerpo, espera que el Ejecutivo no tenga que entrar en ningún tipo de conflicto, en este caso jurídico o judicial, en materia de cumplimiento, porque la ley, dice, obliga a las comunidades autónomas. En Televisión Española, Cuerpo ha puesto sobre la mesa la solidaridad en este reparto a nivel de las comunidades y añade que muchas de esas regiones están gobernadas por el Partido Popular, el mismo partido que gobierna la ciudad autónoma de Ceuta. Es el apunte que destacamos en portada. Vamos ahora con más asuntos del día en titulares.

0: Andalucía registra la primera muerte por fiebre del Nilo de este año. Un hombre de 82 años con patologías previas residente en Dos Hermanas, en Sevilla. La Junta denuncia que Andalucía recibió más de 1.600 millones de euros menos que la media en recursos del sistema de financiación en 2024. UGT Andalucía denuncia que el acuerdo entre la Junta y el Sindicato Médico Andaluz no mejora la sanidad pública. Sevilla plantea pedir al vicepresidente segundo de la Junta, Manuel Gavira, la implantación de una tasa turística en la ciudad. Conocemos ahora el estado actual de nuestras carreteras. Lo hacemos con Darío Carnicero, DGT. Buenas tardes.
1: Buenas tardes. En estos momentos, situación tranquila en las carreteras andaluzas. Tan solo encontrarán complicaciones en la provincia de Málaga, en la A7 a la altura de San Pedro Alcántara y Puerto Banús, todo ello en la salida de Marbella y ya en dirección Estepona, mientras que en el resto de red de carreteras principales y secundarias se circula sin complicaciones.
0: Gracias, Darío. Conocemos también las previsiones del tiempo con Noelia García desde la Agencia Estatal de Meteorología. Buenas tardes.
2: Buenas tardes. Hoy en Andalucía continuamos con calor y tiempo estable. Suben ligeramente las temperaturas y se mantienen altas en la costa malagueña. Hoy máximas de 38 grados en Málaga, 37 en Córdoba y en Granada, 36 grados en Jaén y en Sevilla, 33 en Huelva, 30 grados en Almería y 28 en Cádiz. Ambiente soleado y en general cielo despejado o con pocas nubes. Mañana jueves bajarán las temperaturas en la Costa del Sol y subirán en el resto. En el interior ya se esperan máximas elevadas, superando los 38 grados en muchas zonas. Máximas de 39 grados en Córdoba, 38 en Sevilla, 37 grados en Jaén y en Granada, 35 en Huelva, 31 en Málaga, 29 grados en Almería y 27 en Cádiz. Será un día soleado con cielos despejados, alguna tormenta en las sierras del norte y brumas o nieblas en el litoral mediterráneo. Es una información de AEMET.
0: Gracias, Noelia. Pausa y continuamos con la actualidad del día.
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0: Andalucía registra la primera muerte por fiebre del Nilo de este año. Se trata de un hombre de 82 años con patologías previas que era residente en Dos Hermanas en Sevilla y que permanecía ingresado en el Hospital Universitario Virgen de Valme tras ser diagnosticado de meningoencefalitis por virus del Nilo Occidental el pasado 27 de julio. Así lo ha confirmado la Consejería de Presidencia, Sanidad y Emergencias, desde donde informan de otro caso en la localidad sevillana de Aznalcázar, con lo que ya son 17 los diagnosticados esta temporada. Se trata de un caso leve de infección por virus del Nilo. En consecuencia, la Consejería ha decidido decretar hasta el 24 de agosto el periodo de declaración como área en alerta de esta localidad sevillana. Esta situación de área en alerta por circulación del virus supone intensificar las tres vigilancias entomológica, animal y humana en la zona, activar las acciones de promoción comunitaria y reforzar las de comunicación comunicación a la ciudadanía. Por su parte, la Administración local debe intensificar las medidas de control y tratamiento de mosquitos transmisores de la enfermedad durante el periodo que el área esté en alerta. De hecho, la Diputación de Sevilla comenzará este mismo miércoles una nueva fase de tratamientos aéreos adulticidas contra mosquitos, complementaria a la campaña de tratamientos labricidas que ya desarrolló el pasado mes de junio como medida preventiva. Miguel Ángel Polo es técnico de Traxatec, que coordina el dispositivo del Plan de Vigilancia y Control de Vectores Transmisores del Virus del Nilo de la Diputación de Sevilla en 15 municipios de la provincia.
8: En caso de encontrar larvas, aplican un producto larvicida. Ese, digamos, es un poco el trabajo diario, un poco el trabajo de fondo que ellos hacen. Y en esta época ya de la campaña, que estamos acercándonos al momento de máxima intensidad de los mosquitos, pues también tenemos tratamientos adulticidas, que además tanto los larvicidas como los adulticidas, ese trabajo de vigilancia y de control se intensifica especialmente en todos los municipios los que se declara área de alerta por circulación de virus o por presencia de algún caso en humanos o en animales.
0: Actualmente son 19 los municipios andaluces declarados como área en alerta, la mayoría de ellos en la provincia de Sevilla. Y la Junta de Andalucía denuncia que la comunidad recibió más de 1.600 millones de euros menos que la media en recursos del sistema de financiación en 2024, tras conocerse el análisis de la liquidación de los recursos del sistema realizado por la Fundación de Estudios de Economía Aplicada, FEDEA. La vicepresidenta tercera y consejera de Economía, Hacienda y Fondos Europeos y también portavoz del Gobierno andaluz, Carolina España, lamenta que esto significa, dice, que cada andaluz en 2024 recibió 193 euros menos que la media en términos de financiación por habitante ajustado.
9: Pues que cada andaluz en el año 24 recibió 193 euros menos que la media en términos de financiación por habitante ajustado, o que recibió ese año 286 euros menos que un ciudadano de Cataluña y 876 euros menos que un ciudadano de Cantabria. No se puede mantener un sistema que perjudica sistemáticamente a los mismos.
0: Carolina España ha añadido que Andalucía es la comunidad que sufre el mayor déficit de financiación, añadiendo que el gobierno de Pedro Sánchez, en lugar, dice, de resolver los desequilibrios, trata de imponer otro sistema de financiación que agrava aún más la diferencia entre regiones. Y más asuntos. UGT Andalucía denuncia que el acuerdo entre Junta y Sindicato Médico Andaluz no mejora la sanidad pública. Así se ha pronunciado en la onda local de Andalucía el secretario de Salud, Sectores Sociosanitarios y Dependencia de Servicios Públicos UGT Andalucía, Antonio Macías, quien ha asegurado que la Junta ha menospreciado, dice, al resto de organizaciones sindicales con representación en la mesa sectorial. Por ello, ha reclamado al consejero de Sanidad, Presidencia y Emergencias, Antonio Sanz, la convocatoria inmediata de este órgano para negociar un plan integral que permita mejorar tanto las condiciones laborales de los profesionales como la asistencia sanitaria que recibe la ciudadanía. Además, ha aludido a maniobra política por parte del sindicato médico y de la consejería.
10: Quedamos absolutamente pasmados cuando leímos el acuerdo, pues porque nada de lo que exigían viene en ese acuerdo. O sea, entendemos que ha sido una maniobra política tanto del sindicato médico como de la Consejería de Salud, que han estado reclamando al Ministerio de Sanidad lo que por lo visto se podía firmar en Andalucía. Pero lo más lamentable todavía es que lo que se puede o se debe de firmar no se ha firmado. O sea, los médicos van a seguir con las mismas malas condiciones que padecen ahora y que hacen que tengamos el sistema absolutamente desbordado, colapsado y nuestros usuarios pues mal atendidos.
0: UGT considera que el acuerdo deja fuera cuestiones que sí podrían abordarse desde Andalucía. Entre ellas, cita la reducción de las guardias de 24 horas, la mejora de la organización de los turnos o la flexibilización horaria. Según Macías, muchas de estas medidas ya aparecen recogidas en el borrador del Estatuto Marco, pese a las críticas que ha recibido desde el Sindicato Médico Andaluz.
10: La disminución de la jornada laboral, cuestiones que sí vienen en el borrador del Estatuto Marco que tanto ha criticado el sindicato y el consejero, la eliminación de las guardias de 24 horas, estableciendo guardias como máximo de 17 horas con libranza antes y después de la guardia para que el profesional esté descansado durante su trabajo. Son muchas cuestiones que sí aparecen en el borrador del denostado Estatuto Marco que tanto critican, pero que no vemos en el acuerdo que han firmado. No entendemos cómo han podido plegarse
0: También Antonio Macías lamenta que el acuerdo no incluya medidas para reducir la lista de espera ni actuaciones que permitan aliviar la sobrecarga del sistema sanitario andaluz. A su juicio, el objetivo debe ser reforzar tanto las condiciones de trabajo como la calidad del servicio público. Además, UGT insiste en que está dispuesta a sentarse a negociar cuando quiera la consejería y reclama que el diálogo se produzca con todas las organizaciones sindicales representadas en la mesa. Más asuntos. José Luis Sanz plantea pedir a Gavira la tasa turística. El alcalde de Sevilla ha anunciado que planea solicitar una reunión con el recientemente nombrado vicepresidente segundo y consejero de Turismo, Justicia, Desregulación y Administración Local del Gobierno andaluz, Manuel Gavira, de Vox, para trasladarle la necesidad de implantar una tasa turística o cualquier otro instrumento similar de financiación extraordinario para la capital hispalense. A lo mejor ciudades como Jaén, ha dicho Sanz, no necesitan una tasa turística, pero ciudades como Sevilla, que dice reciben casi 4 millones de visitantes, que demandan servicios y que tienen que rehabilitar y mantener el casco histórico si la necesitan.
11: Que se dedica a rehabilitar patrimonio, a fortalecer servicios que demandan los visitantes, limpieza y seguridad ciudadana fundamentalmente, a fomentar el sector turístico de la ciudad, potenciar la imagen exterior de la ciudad de Sevilla. Y yo soy partidario también de que haya un porcentaje que el ayuntamiento pueda dedicar a, por ejemplo, obras en los barrios. Creo que es muy importante que un vecino salga de la puerta de su casa, del portal de su casa, y vea un cartel de obra y que esa obra lea que esa obra está financiada gracias a o con la tasa turística.
0: Además, José Luis Sanz ha añadido que esta tasa debería contar con el respaldo del sector turístico y consensuarse con sus representantes en cuanto a su recaudación. Por otro lado, el alcalde ha reiterado su deseo de que la Junta de Andalucía impulse una normativa que permita a los ayuntamientos endurecer las restricciones a las viviendas de uso turístico y a los apartamentos turísticos, al considerar que las competencias municipales son actualmente insuficientes. Y en Cádiz, Tarifa reclama de nuevo al Gobierno de España que permita la valorización de la alga invasora que afecta a sus playas. La llegada casi constante de la alga asiática invasora en las costas de la provincia gaditana sigue ocasionando problemas para los municipios afectados, como Tarifa, que ha vuelto a reclamar el Ejecutivo Central que permita la valorización de este residuo que se acumula a toneladas en sus playas cada verano, con el perjuicio que ello provoca para el turismo local, el sector pesquero y para las arcas municipales. El delegado de playas en el Ayuntamiento de Tarifa, Ignacio Trujillo, ha lamentado que el Gobierno central sigue sin dar respuesta ni solución a esta problemática.
12: Seguimos con la misma problemática de estos días atrás y de estos meses atrás, seguimos con todos ya los municipios, bastantes municipios afectados por el tema de la alga invasora y, bueno, el Gobierno central sigue sin darnos respuesta ni darnos ningún tipo de solución o de ayuda, sea bien económica o material para paliar un poco los efectos de nuestras costas de la alga invasora.
0: Aunque no ha precisado la cantidad de algas recogidas en lo que va de verano, sí ha reconocido que son muchísimas las que han llegado hasta la playa urbana y otros puntos de su litoral.
12: Seguimos retirando y apilando para que se seque un poco, para llevarla a vertedero, y todavía no tenemos la cantidad de toneladas evaluada, pero este año la verdad que son muchísimas las recogidas, ya no solo aquí en la playa urbana de Tarifa, Lance Sur, sino ya la zona de Valdevaqueros, Camping Tarifa, inclusive hasta en Bolonia también se ha tenido que hacer alguna actuación.
0: Y un último apunte, la ganadería ecológica extensiva es clave para prevenir los incendios. Es lo que explican desde Ecovalia, quienes subrayan que el pastoreo actúa como un cortafuegos natural al reducir la vegetación que sirve de combustible para las llamas. Su presidente Álvaro Barrera ha recordado en la Onda Local de Andalucía que la prevención comienza mucho antes de que se declare un incendio y ha reivindicado el papel que desempeñan ganaderos y pastores en la gestión sostenible del territorio. Este modelo de producción mantiene a los animales pastoreando durante todo el año, aprovechando los recursos naturales de cada estación. De esta forma, ovejas, cabras y vacas eliminan pastos y matorral, reduciendo la acumulación de biomasa seca durante el verano.
13: Utilizan una proteína que crece todos los años, que es la proteína vegetal, que son los pastos, que España siempre ha sido una potencia en pastos, y los transforman en una proteína de alta calidad que es la carne ecológica. Además, pues eso ligado a que tenemos unos profesionales magníficos, que son nuestros ganaderos, como tú has dicho, tradicionales, que no se ha inventado ahora, que siempre han estado ahí, que conocen perfectamente el territorio, saben qué zonas están más frescas para la primavera, cuáles hay que reservar, y todo eso vamos eliminando ese combustible.
0: Y hablando de incendios, el plan de emergencias por incendios forestales de Andalucía, el plan Infoca, ha dado por extinguidos ya hoy dos incendios forestales declarados en la tarde de ayer en parajes de los términos municipales de Moguer y de Lucena del Puerto, en la provincia de Huelva. 1:17 del mediodía, hacemos una pausa y enseguida repasamos la información local y provincial.
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0: Abrimos la crónica local en Sevilla. Casi un centenar de familias pudieron acceder a la vivienda con Sevilla Activa. Mónica Merino, Onda Guillena Radio.
19: Más de un centenar de familias de la provincia de Sevilla han visto reforzada su estabilidad residencial gracias a las actuaciones impulsadas por Sevilla Activa, la empresa pública de la Diputación de Sevilla especializada en vivienda social. La entidad está transformando antiguos contratos de alquiler en alquileres con opción a compra, permitiendo que quienes llevan años residiendo en viviendas protegidas puedan acceder a la propiedad en condiciones asequibles. Esta iniciativa ya beneficia a vecinos de municipios como Casariche, Castiblanco de los Arroyos, Guadalcanal e Isla Mayor, donde decenas de familias podrán adquirir las viviendas en las que han vivido durante años, descontando además del precio final las cantidades abonadas en concepto de alquiler. El objetivo es consolidar proyectos de vida, favorecer el arraigo y mantener el carácter social del parque público de vivienda. Paralelamente, Sevilla Activa continúa ampliando su actividad con nuevos proyectos residenciales en la provincia. La empresa pública ya trabaja junto a los ayuntamientos de Morón de la Frontera y los Palacios y Villafranca para promover nuevas promociones de viviendas protegidas y facilitar el acceso a una vivienda digna y asequible a más familias sevillanas. Es todo por el momento desde la provincia de Sevilla.
0: Gracias, compañera. Y en Córdoba, Fernán Núñez presenta el cartel, la revista y el programa de mano de su feria real y las fiestas en honor a Nuestra Señora del Tránsito. Jesús Ruiz, Onda Marina.
20: Así es, hoy miércoles, bueno, pues a partir de las 9 de esta noche en la Sala Cultural del Triunfo, bueno, pues va a dar el pistoletazo de salida, es la primera acción concretamente antes de la Feria Real y Fiestas en honor a Nuestra Señora del Tránsito 2026, que se va a celebrar desde el miércoles día 12, que será el pregón, concretamente en el Paseo de Santa Marina sobre las 10 de la noche, y va a transcurrir hasta el domingo 16. Muchas actividades, mucha alegría, mucha diversión, pero comenzamos en el día de hoy a las 9 de la noche en la Sala Cultural El Triunfo, en el Triunfo de Fran Núñez en el Paseo de Santa Marina. Revista de feria, la presentación, el cartel anunciador de las fiestas y el programa de mano. Te esperamos allí concretamente para la presentación de esta revista de feria 2026 en Fernán Núñez. Es todo desde la provincia de Córdoba.
0: Gracias, compañeros. 1:21 del mediodía. Hacemos una breve pausa y enseguida continuamos.
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0: Benalúa se prepara para vivir un mes de agosto repleto de propuestas culturales y de ocio con una nueva edición de Benalúa Cultural Ártelo Rural, una programación que incluye conciertos, teatro, cine de verano, actividades infantiles, festivales y citas tradicionales pensadas para todos los públicos. El ayuntamiento apuesta así por dinamizar la vida del municipio durante el verano y ofrecer alternativas de entretenimiento tanto a los vecinos y vecinas como a quienes visitan la localidad. Pues para conocer todos los detalles de esta agenda estival, hablamos en estos minutos con Elisa Cárdenas, concejala de fiestas del Ayuntamiento de Benalúa. ¿Qué tal, Elisa? Buenas tardes, bienvenida a la Onda Local de Andalucía.
1: Hola, buenas tardes. Encantada de estar con vosotros.
0: Muchísimas gracias por acompañarnos, Elisa. Bueno, cuéntanos, ¿qué nos espera este agosto con la quinta edición de Ártelo Rural?
1: Bueno, pues esta programación de verano la pensamos para ofrecer diferentes actividades artísticas en nuestro entorno rural y así fomentamos una cultura inclusiva, ya que cualquier familia de aquí de la localidad o de la comarca podrá disfrutar de estas actuaciones y actividades, ya que son totalmente gratuitas.
0: ¿Cuáles son las actividades de las que vamos a poder disfrutar estos días y estas semanas?
1: Pues mira, comenzamos ya este fin de semana, bueno, antes, el jueves, perdón, porque todos los jueves de agosto tenemos un parque infantil acuático para disfrutar en diferentes sitios de Benalúa, y así los niños y niñas de nuestro pueblo podrán disfrutarlo. Y ya para el fin de semana, pues tenemos el Benarroz, nuestro festival de arroz, que contamos ya con su número 30 en edición. Casi nada, ¿sabes?
0: Casi nada. La edición número 30 del Festival Benarroz, que en Benalúa, entre las citas previstas, encontramos eventos que ya están consolidados, como ese festival, el Benarroz, pero también, Elisa, la llamada Fiesta del Melocotón. ¿Qué papel desempeñan estas celebraciones dentro de la identidad cultural del municipio?
1: Bueno, pues sí es verdad y cierto que el melocotón es el fruto estrella de nuestra zona, ya que es una localidad de la zona norte de Granada, una localidad pequeña, de unos 4.000 habitantes, no llega. Y estas fechas, pues queremos hacer pues ese encuentro y ese reconocimiento a la gastronomía de la zona. Por lo tanto, pues es una festividad que desarrollamos a lo largo de los años y que se distingue porque cada año pertenece a una zona, a unos barrios, y son las personas encargadas, junto con el ayuntamiento, de crear esta fiesta. Y ya digo que podemos disfrutar de toda una gastronomía relacionada con el melocotón y también del disfrute de la música y de los encuentros con amigos y con familia.
0: Y en concreto, esta fiesta del melocotón será el 15 de agosto en el barrio Centro. También, Elisa, hay una apuesta importante, como decíamos, por las actividades dirigidas a las familias y a los más pequeños, en muchas de ellas gratuitas. ¿Qué importancia tiene ofrecer este tipo de propuesta durante las vacaciones de verano? Sobre todo, bueno, pues cuando los niños también están de vacaciones, ¿no?
1: Asimismo, porque nuestra intención es pues crear vida en el pueblo, que no sea un pueblo apagado, sino todo lo contrario, en el que en esta época de verano pues podemos ofrecer un espacio de desarrollo y de desarrollo de la imaginación y de la creatividad para los más pequeños, de crear oportunidades y para culturales, abarcando diferentes sectores de la población, no solamente pues para infantiles y juveniles, sino también para adultos y las edades más avanzadas.
0: Y además de ofrecer ocio a la ciudadanía, este tipo de iniciativas sin duda también pueden convertirse en un atractivo, ¿no?, para quienes visitan la comarca durante el verano, en concreto en este mes de agosto. ¿Qué impacto esperan que tenga esta programación en la actividad económica y turística de Benalúa, Elisa?
1: Bueno, pues un gran desarrollo, porque es verdad que tanto el Benarroz, que ya hemos comentado que es un festival consolidado, a pesar de que, bueno, tenemos que decir que no es un festival de macroconciertos, sino todo lo contrario, es un festival rural, es un ambiente muy tranquilo, pero sí es verdad que atrae a una gran cantidad de población a nivel andaluz. Hemos tenido visitantes sevillanos, jienenses, en fin, de toda la comarca andaluza. Y esperamos que este año, pues, también contamos con ellos. También decir que es un festival, pues, que en el plano económico es muy cualquier familia puede acceder a él, ya que la entrada solamente son de 5 € y los precios para la gastronomía, bebida y comida muy económicos. O sea que también es un atractivo y un gran desarrollo para nuestra población. Y en
0: Pues
1: cuanto también a la fiesta de
0: sí.
1: melocotón y las demás actividades, de la misma manera.
0: Claro. Precio público para que todo el mundo que se quiera acercar en este mes de agosto a Benalúa pues pueda acceder a todas estas actividades que ya están preparadas y que de hecho comienzan este próximo jueves, como nos contaba Elisa, el 6 de agosto, con un parque infantil gratuito con motivo del Día del Niño. También continuarán las actividades el 7 con el concierto del grupo Anaut, que ofrecerá una noche de música soul en el Parque Figarés. Continuarán esas actividades el 8 de agosto con esa nueva edición del festival Vena Rock y después, pues durante todo el mes de agosto se van a suceder más actividades. Elisa Cárdenas, concejala de fiestas del Ayuntamiento de Benalúa, muchísimas gracias por habernos acompañado y que sea todo un éxito y que vaya muy bien.
1: Gracias a vosotros por ofrecernos esta ventana y dar la difusión que esta programación se merece.
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0: aquí dejamos la información por el momento, que continuará por la tarde a las 5 y 6 en boletines horarios y a las 7 con la información ampliada en la tercera edición de Este a Oeste.
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Cordiales saludos, amigos oyentes de Radio Alcores con la onda local de Andalucía, Radio Mairena, Radio Tomares y Radio Rubí en la provincia de Barcelona, la penúltima semana del mes de mayo, cuando ya se van avanzando los contenidos al margen de la Bienal, al margen del Festival Antonio Mairena, dedicado a Diego Clavel, pues otros de los eventos veraniegos típicos de Andalucía, como son los festivales. Iremos en sucesivos programas adentrándonos en ellos hoy. Para comenzar, la primera página va a ser luctuosa. Realmente tenemos dos, porque la pasada semana, el día 13, ya con el programa en emisión, pues teníamos conocimiento, cuando se producía, del fallecimiento de José Domínguez Muñoz, el Cabrero, a la edad de 81 años, en un hospital sevillano tras una larga enfermedad. El Cabrero, conocido por su carácter rebelde y fundamentalmente no hay discoteca en las radios donde evidentemente no abunden los fandangos, que fue el género o el palo dentro del flamenco que lo hizo eminentemente popular con esas letras siempre sociales, reivindicativas, pero el Cabrero era mucho más en su arte flamenco que los fandangos que hacía, evidentemente con un pellizco, pues prácticamente podemos decir que irrepetible. Era mucho más, y por eso vamos a comenzar también hoy con su cante, su sonido, al margen de los fandangos, que sí que, por supuesto, van a sonar también. Con la guitarra de Paco del Gastor, José Domínguez Muñoz el Cabrero, este pregón por milongas en el programa Venta del Duende del Canal Sur en el año 1999.

Cabrero, con Paco del Castor, pregón por milongas, las letras, eso sí, siempre a lo largo de su trayectoria, incluso cuando adaptaba un bolero, pues siempre lo hacían con ese mensaje social que era realmente su universo, su mundo, lo que le movía y lo que le inquietaba, lógicamente. Este cante estaba registrado en el programa La Venta del Duende de Canal Sur en el año 1999. Volviendo a el protagonista luctuoso en esta primera página de nuestro Melismas, Acordes y Zapateo, José Domínguez Muñoz, aunque nadie lógicamente lo iba a reconocer con otro nombre que no fuera el de El Cabrero, era natural de la localidad sevillana de Aznalcóllar. Su imagen, que es icónica, pues está asociada a ese sombrero, pues vinculado también a su condición de cabrero, una condición con la que se crió, pues le viene familiarmente dada y de la que nunca quiso desprenderse, la llevó toda la vida y la llevó también a su cante, que no se entiende sin esas letras inundadas de la rebeldía, la reivindicación social, las penalidades de la vida del campo. La suya es una larga carrera, o lo fue, de casi 50 años, que se detuvo hace pocos días cuando enfermó y se retiró de los escenarios con la dignidad con la que siempre pues fue evidentemente ungido en esta vida. Fue también creador y dramaturgo, colaboró con Salvador Tábora y aquel teatro también de tinte social reivindicativo de la transición, que lo incorporara en su compañía La Cuadra, el gran Salvador, a principios de los 70. Su cante era el complemento idóneo para el teatro del grupo, porque también, como decimos, tenía ese carácter reivindicativo, pero su figura, marcada por su fuerte personalidad, se proyectaría de inmediato con una identidad propia, saltando al mundo del cante y, bueno, pues también concitando adhesiones del público de manera apasionada y ferviente. Vamos a seguir escuchando cantes del Cabrero, vendrán por supuesto los fandangos, pero de momento nos quedamos con esta rondeña, también en Canal Sur, también en La Venta del Duende, pero en el año 1990 y con la guitarra de Paco del Castor.

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1: Rondeña.
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2: La rondeña, un cante, un palo muy de campo, muy de sierra, de alguna forma, como también el propio artista que nos ocupa ahora en el recuerdo ya, el Cabrero. También importante fue su proyección internacional y, de hecho, de la veintena de discos que tiene registrados, uno de los más reconocidos, aplaudidos, fue el que grabó en directo en París en el año 1994, precisamente con la guitarra de este mismo guitarrista que acaba de tocarle, Paco del Gastor. Ni los ingresos obtenidos en su actividad artística, ni por supuesto la popularidad, lo apartaron de su indómita vocación luchadora y reivindicativa, y le acompañó, de hecho, durante toda su vida. También mantuvo esa condición de militante de un sindicato anarquista como el CNT. Durante tanto tiempo, pues evidentemente, con esa carrera profesional tan amplia, pues además de la veintena de discos a los que acabamos de aludir, también obtuvo importantes premios. Por ejemplo, en el año 86, el famoso Concurso Nacional de Arte Flamenco de Córdoba, o el de las Minas de la Unión de Murcia, donde obtuvo el Castillete de Oro en el año 2019, distinciones que reconocen, aunque solo sea en parte, la verdad de su arte, en ese cantaor largo, que, como hemos dicho ya con anterioridad y reiteramos, es conocido sobre todo por los fandangos, pero que fue largo como intérprete en todos los estilos, los clásicos o, como dicen otros, canónicos, que siempre interpretó adaptando sus letras o las letras de otros poetas y con libertad, desde luego. No solo el fandango, pero sí la soledad con su dureza, y como la seguirilla también dolida, o la bulería vibrante, que será el tema en el que le escuchemos a continuación. Estas bulerías con las que él adaptaba el famoso bolero Luz de Luna.

por Bulerías, José Domínguez Muñoz, El Cabrero, esa luz de luna de José Baca Flores que conocemos en tantas versiones, quizá la más popular aquella por en clave de ranchera que interpretaba la gran Rocío Jurado. Pero volviendo ya para concluir con la figura emblemática del Cabrero, icónica también, pues en decir que tampoco el mundo del cine ha estado al margen, o se ha mantenido al margen de lo que fue su figura, donde también fue retratado, por ejemplo, en el año 88, en el documental El Cabrero, el cante de la sierra, de una cadena de televisión francesa, La 7 o La Séptima, que nunca se emitió en España hasta el momento, o Mi patria es la libertad, que se estrenó, ese sí, con motivo del 80º cumpleaños del artista, recientemente, evidentemente. Durante los últimos años, de todas formas, aunque él ya no estaba tan activo en el mundo flamenco, sí que a través de las redes sociales se ha mantenido activo por, evidentemente, la molestia, el trabajo que se ha tomado, tanto su hijo, que por cierto también se mantiene en contacto y unido con el cante, pero también con a cargo de su compañera, también su representante y también coautora de algunas de sus letras, Elena Bermúdez. José Domínguez Muñoz, El Cabrero, descanse en paz. Y nosotros nos vamos a quedar con un último fandango, por cierto, que no solo Paco del Gastor fue guitarra emblemática de las que le auxiliaron en el cante, por ejemplo, José Luis Postigo, tras ese periplo, ya con el declive de Antonio Mairena, fue guitarrista, pues podemos decir, de cámara del Cabrero durante aquellas giras a comienzos y mediados de los años 80, que juntos protagonizaron particularmente por América, Estados Unidos y otros países, en este caso de habla hispana. Ahora sí, nos vamos, no podía faltar el fandango del Cabrero y uno también que es emblemático, el canto de la perdiz.

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Y seguimos moviéndonos por las aguas del flamenco. Estos últimos días son tanto revueltas, tristes sobre todo, porque no solo hay que hablar, contar del fallecimiento del genial Cabrero, sino también de otro artista que no había sonado en el programa, Matías Corraliza Fernández, más conocido por Matías de Paulán, de Villanueva de la Serena, en Badajoz, que dos días después, el pasado viernes día 15, fue acribillado a balazos en la plaza de Villanueva, precisamente de la Serena, cuando parece ser que salía de un restaurante por un asunto, pues no está claro, aunque hay un detenido, pero que parece ser que está relacionado con un asunto sentimental, ¿no? No vamos a entrar en esos terrenos, no son los que nos tocan, pero sí decir que Matías de Paula, imposible de abarcar todo lo que es por territorios, el cante flamenco, que es inabarcable, como tantas veces se ha dicho, y no es tópico, pues lógicamente no había sonado en el programa, pero sí tenía él un nombre, gozaba de un nombre en tablaos madrileños y en Extremadura. Era un hombre todavía joven y que evidentemente pues estaba proyectando su carrera hacia arriba. Fue también amigo y colaboró con Pitingo, el gran admirador de Tomás Pavón y sus cantes, y también había actuado junto a figuras como Enrique Morente o José Mercé. Sus cantes tienen hondura, tienen pues evidentemente ese toque sobrio y profundo que vamos a escuchar a continuación. Vamos a comenzar oyéndolo en una actuación en Cáceres, en directo, con tientos como palo y la guitarra de Manolín García. Era el año 2014.

Tras su vuelta a Extremadura, tras ese periplo madrileño por Tablaos, donde, bueno, como decíamos, se relacionó y actuó junto a figuras importantes como Enrique Morente, como José Mercé o como Pitingo, con quien mantenía una amistad de largo, pues estaba muy vinculado allí en Extremadura a la peña flamenca Diego el Chucarro, y también dedicaba la memoria a su padre, que fue también un gran aficionado. Continuó de alguna forma su labor y vinculado a la enseñanza y a la difusión del flamenco. Fue también un artista que estuvo vinculado al ballet flamenco, al ballet nacional de España, donde va a ser recordado como buen cantador y gran persona, lo han dicho ellos mismos. Precisamente vamos a escucharlo ahora en unas bulerías con la guitarra de Pepe Muñoz. Era el año 2008 y entre el cuadro flamenco que lo acompañaba eran tres hombres y una mujer, pues uno de los hombres, que al final, si ustedes buscan el vídeo en YouTube, termina bailando, era precisamente Pitingo. Bulerías con Matías de Paula.

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Cuestiones del destino, del azar. En esa misma mañana del viernes, día 15 precisamente, el joven todavía de 52 años de edad, pues Matías de Paula, realizaba su última grabación que se ha compartido en las redes. Eran las Seguirillas de Cagancho, famosas por la interpretación en el año 1948 de Tomás Pavón. Las había grabado con su guitarrista actual, con el que venía evidentemente desarrollando su actividad, Pedro Ortiz, un guitarrista de la Tierra del Turrón, de Castuera. Y bueno, pues cuestiones del destino, esa es la última grabación que se ha dado a conocer también por él. El sonido no es muy bueno, no sabemos si existirá un máster de más calidad con el que salga a la luz en el futuro, pero ahí queda esa muestra del buen hacer y además con ese aporte sentimental del momento en que salió a la luz Las Seguirillas del Reniego, Reniego Yo, con Matías de Paula, al igual que José Domínguez Muñoz, El Cabrero Descansen en Paz.

0: 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J. Blas Vega y M. Ríos Ruiz.
1: Traste.
0: Cada uno de los espacios en que se divide el mástil de la guitarra.

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1: La guitarra y el cante, siempre de la mano. En este caso, la guitarra de Geray Cortés, el cante de La Tana. La Tana la tenemos esta semana, el jueves 21, en Sevilla, en la Sala X, en el ciclo Flamenco Synth, organizado por Rock and Roll Producciones, el día 21, desde las 9 de la noche. Tradición y actualidad en el cante. Llega tras su primer trabajo, que fue Amoríos, producido por C. Tangana, y lógicamente con Geray Cortés, formando ese tándem, pues prácticamente un equipo indivisible, ¿verdad? Absolutamente compenetrado, y también con Nusar 3000, que también ha publicado el pasado verano ese bundle de tres temas, Palas, con colaboración de Papá Levante. La Tania, que en el año 2025 fue premio Mejor Canción Original por Los Almendros, que acabamos de escuchar, ya sabéis, en la calle José Díaz 7, ultimaentrada.com. Es una sala, la Sala X, de un aforo reducido, donde el público asiste a los espectáculos de pie. Para aquellas personas que quieran, pues ya saben. Y ahora nos quedamos también con este tándem, Geray Cortés, La Tana, con este Panac.

0: Y nos vamos a Córdoba. Venimos hablando en programas anteriores del Festival de la Guitarra, pero eso es para julio, a comienzos de julio, la primera semana. Y bueno, hay con anterioridad, más corto plazo, otra actividad que es ya señera cada temporada. Y son 17 años ya, la noche flamenca o la noche blanca del flamenco de Córdoba, que es del 20 al 21 de junio. Vamos a avanzar porque se tributa en esta ocasión homenaje a Fosforito, en esa noche en la que el flamenco no descansa para nada. Y vamos a hablar de los artistas y horas y puntos de encuentro con el público, el flamenco en las calles de Córdoba durante toda la noche. A las 10:30 en Las Tendillas, Manuel Lombo. A las 11:30, Nazareno y Olivares, una aproximación a la vida y obra de Fosforito en la Plaza de San Agustín. A las 12 de la noche, María Toledo en el Patio de los Naranjos de la Mezquita Catedral. A la 1 de la madrugada, María del Mar Moreno, en torno de la Calahorra, en el Castillo de la Calahorra. A la 1 de la madrugada, Sara Dénez, Ángel Flores, en el cine Fuenseca. 2 de la madrugada, Lela Soto, Plaza del Conde de Priego. A las 2 de la madrugada, Monia Abdelali, Compás de San Francisco. A las 2:30, Maki y María Artes, en la Plaza de la Corredera. A las 3:30 de la madrugada, Ezequiel Benítez en la Plaza del Potro. Y a las 5, en los Jardines del Alcázar, de los Reyes Cristianos, los Estanques y el Canijo de Jerez. Ese es el contenido de la noche flamenca o la noche blanca del flamenco en Córdoba, 17 años. Uno de los artistas que estará allí es el jerezano Ezequiel Benítez, también en momento fabuloso de su carrera. Lo vamos a escuchar en su nuevo trabajo, Lo que nadie ve, con la guitarra de Manuel Valencia por Seguirillas, si te quedas un ratito.
1: Hola, soy Ezequiel Benítez y quiero mandarles un saludo, programa flamenco, Melisma, Acordes y Zapateo, y a Chema por el trabajo tan bonito que hace con el flamenco. Un saludo a todos y espero veros pronto.

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0: Gran remix de Andrés Sonrubia que acaba de sonar. 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

Bienvenidas y bienvenidos a la Onda Local de Andalucía. Son las 5 noticias. La última hora de este miércoles nos lleva de nuevo a hablar de incendios forestales. Al borde de las 4 de la tarde se ha declarado un foco en la localidad gaditana de San Roque. La última información facilitada por el Servicio de Extinción de Incendios Forestales, el Plan Infoca, ha explicado que en estos momentos se encuentran trabajando en la zona 5 grupos de bomberos forestales, 3 técnicos de operaciones, 2 brigadas de refuerzo contra incendios de la Comunidad Autónoma de Andalucía, Brica, y un agente medioambiental, respaldados por 2 camiones autobombas, 2 helicópteros semipesados y uno pesado, además de 2 aviones anfibios ligeros y uno de coordinación. Hace unos minutos, además, hemos conocido que han tenido que activar medios en la localidad onubense de Lucena del Puerto, concretamente en el paraje Santa Catalina, apenas 8 horas después de dar por extinguido otro incendio en el mismo enclave. Hasta allí se han dirigido 8 bomberos forestales, un técnico de operaciones

0: Un agente medioambiental, junto con dos camiones autobombados, aviones de carga en tierra y un helicóptero semipesado. Les daremos más datos durante la tarde en caso de tener actualizaciones sobre estos incendios o si aparecieran unos nuevos, que esperamos que no suceda. Más asuntos. Casi 200 efectivos de las fuerzas y cuerpos de seguridad del Estado refuerzan la seguridad en Andalucía hasta el 31 de agosto. Son 198 unidades especializadas en tráfico, fronteras, antidrogas, seguridad e intervención y aérea, principalmente, y que van a completar el operativo dispuesto como motivo de la denominada Operación Verano 2026. Su presencia estará fundamentalmente en las provincias de Cádiz, Granada, Málaga y Sevilla, y dentro de ellas en los puntos con más afluencia de personas, al ser las que presentan mayor número de concentración de visitantes en estos meses, tal y como explica el delegado del Gobierno de España en nuestra comunidad, Pedro Fernández, quien ha señalado que así se quiere reforzar la seguridad de nuestra tierra.
1: Este dispositivo se mantendrá hasta el 31 de agosto y tiene como objetivo la prevención de los delitos más comunes durante el verano, para lo que ya se han sumado 200 policías y guardias civiles de diferentes especialidades a las plantillas de seguridad ciudadana. La presencia y acción de nuestras fuerzas y cuerpos de seguridad es la mejor garantía para blindar nuestra comunidad y demostrar que Andalucía es, ante todo, un destino seguro.
0: Con este aumento se superan los 14.700 policías desplegados en Andalucía. Su objetivo es prevenir la comisión de delitos, reforzar la seguridad de los principales puntos de interés turístico, proteger a los ciudadanos nacionales y extranjeros y contribuir al mantenimiento de España como un destino turístico seguro y de referencia internacional. Para responder de manera rápida y eficaz ante cualquier incidente, los miembros de las fuerzas y cuerpos de seguridad del Estado van a intensificar las reuniones de coordinación con directores y gerentes de hoteles, campings y alojamientos rurales. Otra de las medidas pasa por la optimización de los recursos en las oficinas de atención al ciudadano. La idea es que en ellas se puedan facilitar los trámites para interponer denuncias y de esa forma reducir los tiempos de espera de las víctimas. Fuera de Andalucía, la Audiencia Nacional pregunta a la Guardia Civil si fue alertada con anterioridad sobre la crisis migratoria de Ceuta. Así lo ha requerido en una providencia la jueza María Tardón para saber si el Instituto Armado tenía indicios de la entrada irregular masiva de miles de personas que cruzaron de Marruecos a Ceuta entre el pasado 30 y 31 de julio. En el texto ha pedido, entre otras cuestiones, que le informen del dispositivo desarrollado por los distintos efectivos de Guardia Civil desplegados en el territorio, particularmente lo relativo a las operaciones de rescate de las personas que se hayan localizado en las aguas territoriales españolas, así como sus circunstancias personales conocidas. Y del exterior, la Fiscalía de Tetuán procesa a 25 personas por organizar los cruces irregulares hacia Ceuta. Se les acusa de estar detrás de lo sucedido, como les indicamos en las fechas del 30 y 31 de julio, en el cruce de esas decenas de miles de migrantes desde Marruecos hacia la ciudad autónoma. Entre otros delitos, se les imputa el transporte de pasajeros sin licencia y exceder el número de pasajeros permitidos, permanencia ilegal en el país tras la expiración de un visado, insultos y agresiones contra miembros de las fuerzas de seguridad, desobediencia, así como destrucción deliberada de bienes e instalaciones públicas. Más información a partir de las 6 en la siguiente actualización. Mientras tanto, sean informados e informadas en su emisora municipal o comunitaria.

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Saludos, bienvenidas y bienvenidos a la Onda Local de Andalucía. Son las 6, noticias. La Junta adelanta su posición contraria a acoger a los menores migrantes presentes en Ceuta en caso de que lo plantee el Gobierno central. Así lo ha manifestado este miércoles el vicepresidente segundo y consejero de Turismo, Justicia, Desregulación y Administración Local de la Junta de Andalucía, Manuel Gavira. En un mensaje que ha publicado esta tarde en su perfil en la red social X, el líder de Vox en nuestra comunidad ha explicado que nuestra comunidad, así como el resto de gobiernos en los que participa su formación, se va a oponer porque así lo pactaron. Además, Gavira ha apuntado que lo sucedido la semana pasada en la ciudad autónoma de Ceuta fue una invasión y quienes cruzaron la frontera ilegalmente donde tienen que estar es de vuelta en Marruecos. A esto ha añadido que si son menores deben estar con sus padres. Y Comisiones Obreras pide a la Junta que rectifiquen su decisión de dejar en manos de Vox las unidades de valoración integral de violencia de género. El sindicato se suma así a la oposición de izquierda que rechazaba este martes en pleno la decisión adoptada en el último Consejo de Gobierno. Considera que esta decisión pone en grave riesgo la seguridad de las mujeres y sus hijos e hijas en la comunidad con más asesinatos machistas tras registrarse más de 41.000 denuncias en el último año. Además, la secretaria de la Mujer de Comisiones Obreras de Andalucía, Yolanda Carrasco, recuerda que Vox niega la violencia machista y ahora se encargará de coordinar los equipos técnicos formados por profesionales de la psicología, la medicina forense y el trabajo social, que se encargan de elaborar los informes para que la judicatura determine cuestiones como las órdenes de protección, las custodias

0: y los regímenes de visitas. Para Nuria López, secretaria general de la central sindical en nuestra comunidad, es algo preocupante.
1: Resulta preocupante cómo el presidente Juanma Moreno no ha tardado ni un mes en abandonar a las mujeres de Andalucía y entregarse al negacionismo de su socio ultra. Desde Comisiones Obreras tenemos muy claro que no vamos a permitir que se niegue la violencia de género. Tampoco vamos a permitir que se ponga en duda la utilidad de las políticas públicas de protección y acompañamiento a las víctimas, mujeres víctimas de violencia de género y a los menores. Y tampoco vamos a permitir que se meta miedo y coaccione al conjunto de todos los profesionales que existen, que tienen que valorar y acompañar a las mujeres que dan el paso de denuncia.
0: Y más asuntos. Andalucía registra la primera muerte por fiebre del Nilo este año y suma 20 municipios en alerta. El fallecido es un hombre de 82 años que presentaba patologías previas y que era residente en la localidad sevillana de Dos Hermanas. Un deceso que confirmaba a última hora de este martes la Consejería de Presidencia, Sanidad y Emergencias, desde donde han informado de otro caso en el municipio hispalense de Aznalcázar, con lo que ya son 17 los diagnosticados esta temporada, 12 de ellos de manera leve. 15 de ellos se encuentran en situación provisional tendente a favorable y el otro ya está totalmente recuperado y sin secuelas. Dos decenas de localidades están en situación de alerta tras añadirse al Jarafeña de Benacazón durante este miércoles. Fuera de Andalucía, muere una guardia civil en Asturias por un disparo de su expareja, también agente, que acaba muerto tras ser repelido. Un caso que se está investigando como posible violencia de género. Los hechos han tenido lugar este miércoles poco antes de la 1:30 de la tarde en el cuartel de la Guardia Civil en el municipio de Llanes. El agresor, miembro del Instituto Armado destinado a la comandancia de Zamora, acababa presuntamente con la vida de su pareja, que se encontraba incluida en el sistema Biogen, al asestarle un disparo. Acto seguido, hería de gravedad al compañero que acudió a socorrerla y a otros agentes que respondieron a sus ataques. Finalmente, el agresor moría sobre las 3:30 mientras recibía atención médica por parte de los servicios sanitarios en la UBI móvil. Y del exterior, Israel emite una orden de evacuación forzosa en el sur del Líbano pese al alto el fuego. El ejército israelí ha emitido este miércoles una orden de evacuación forzosa para los residentes de Al-Mansuri, un municipio ubicado en el distrito de Tiro, en el sur del Líbano. Una actuación que lleva a cabo en mitad de los esfuerzos para lograr un acuerdo que ponga fin a las hostilidades en el país y que responde, según Israel, a las violaciones del acuerdo de alto el fuego por parte de Hezbollah. Más información a partir de las 7 de manera ampliada la tercera edición de Este a Oeste. Mientras tanto, sean informados e informadas en su emisora municipal o comunitaria.

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tenemos por aquí a los mandos, son Rubia. Y bueno, te recuerdo, esto no está hecho para contentar a todos, ¿eh? Esto está hecho para sonar donde importa, en tu cabeza y en la pista de baile. ¿Empezamos?

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Y hasta es posible que la hayas bailado en una sesión H. Ejemplo de ello, esa manía o este flipa.

0: Pues este es un programa distinto y lo acabas de conocer, pues llevamos ya un tiempecito en antena haciendo música para ti. Ordinary.
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0: No te conformes con sonar bien, ¿eh? Aspira a sonar imbatible. En mi estudio le damos a tus temas el acabado que la pista exige hoy. Así que si has acabado algo con IA, si aún no suena como quieres, ya sabes mi contacto.
1: En directo a...

Ese de lejito Riverside, ¿te gusta? Pues es uno de nuestros trabajos exclusivos que se vienen para este fin de semana. ¿Dónde, dónde? A ver, lo deberías de saber ya, porque mañana jueves estamos en la provincia de Ciudad Real, en Santa Cruz de Mudela, en Terraza Spirit, dándolo todo con nuestra música. El viernes en Lezuza, en su piscina municipal con Creamos Fiestas y Festivales. Y el sábado también volvemos con Creamos Fiestas y Festivales hasta Villanueva de la Fuente, hasta Mencatur Fest. Una experiencia repleta de artistas y con el espectáculo Elephant Thunder ligado a todo un festival que une artesanía y, por supuesto, caza y todos esos valores que tenemos en nuestra tierra. Ahí no queda nuestro sábado, ¿eh? Nos iremos después hasta Quintanar del Rey. Casi nada, ¿eh? Con esa fiesta RM Radio que tenemos y muchas ganas también de ver a nuestra gente de Quintanar del Rey en Cuenca. Por cierto, que descansamos solo el domingo y el lunes estaremos en El Bonillo. Ya os iré contando. Bonito.

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